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4: Nacido en La Haya, Países Bajos, y actualmente radicado en Argentina, Kevin Van Ricken es un DJ productor conocido por su enfoque oscuro, groovy y melódico del Progressive House. Su sonido se define por líneas de bajo potentes, percusiones detalladas y atmósferas inmersivas, construyendo una fuerte identidad tanto en el estudio como en la pista de baile. Kevin se ha presentado en toda la Argentina e internacionalmente en países como España, Portugal, Sri Lanka, Pakistán, Andorra, Austria, Países Bajos, Rumania, Italia, Chile y Uruguay. También alcanzó el top 100 de los artistas de Progressive House más vendidos en Beatport en 2023, 2024 y 2025.

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1: Camilo San Clemente es un productor y DJ de música electrónica muy talentoso y prolífico, con sede en Cali, Colombia. Su sonido único de Progressive House ha ganado reconocimiento mundial, liderando las listas de ventas. En los últimos años ha lanzado música en algunos de los sellos más prestigiosos de Progressive House y Melodic Techno. Como DJ, Camilo tiene una enorme base de fanáticos en países como la Argentina, Brasil y México, y también ha realizado giras por Europa. Recientemente, DJ Mac Latinoamérica lo resaltó como uno de los 10 artistas latinos al sostener que el Progressive House en Colombia está lleno de esperanza gracias a los continuos aportes de Camilo San Clemente. Sus producciones han trascendido en la escena y recibido el apoyo de los más grandes artistas del género.

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1: Rubén Karapetian es uno de los principales artistas del Progressive House del mundo y el nombre con mayor crecimiento y reconocimiento internacional en Armenia en el género, con lanzamientos en algunos de los sellos más respetados de la música electrónica y actuaciones en Europa, América del Norte y América del Sur. Junto a Asia, Rubén ha construido una reputación global por sus sonidos profundos, melódicos y progresivos. Reconocido por sus potentes actuaciones, producciones refinadas y compromiso con la música electrónica underground, continúa influyendo en la escena global a través de su música, su agenda de giras internacionales y su sello RKP. Con una carrera que abarca décadas, Rubén sigue dedicado a los valores artísticos que definen el Progressive House, mientras impulsa constantemente su sonido hacia el futuro para las pistas de baile de todo el mundo.

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1: Café de Anatolia es un sello discográfico reconocido mundialmente, una agencia de artistas y un colectivo global de productores conocido como el fundador y líder del género Organic House. Con más de 50 submarcas bajo su paraguas, Café de Anatolia ha alcanzado hitos históricos. El sello cuenta con la red de Spotify más grande en Organic House y una destacada presencia en YouTube con más de 100 canales, 30 millones de suscriptores. Su catálogo incluye más de 10.000 temas y contribuciones de más de 5.000 artistas, consolidando su papel como líder en la industria musical. Reconocido por muchos como la voz que define el Organic House, Café de Anatolia está dando forma al futuro del género y

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1: Kiki es un DJ y productor radicado en Ámsterdam. Ha estado creando y tocando música desde 1999. En los últimos años ha lanzado música en sellos discográficos como Armada, Days Like Night y Manual Music. Sus pistas han sido tocadas con figuras de la talla de Armin van Buuren, Hernán Cataño, Secret Cinema y Cosmic Gate. Sus producciones comparten un amor por los sintetizadores cálidos, enérgicos e hipnóticos.

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1: Guy Judah, nacido el 2 de julio de 1986, conocido como Guy J, es un productor y DJ de ascendencia israelí. Se destaca por tocar géneros como Progressive House y Techno. A lo largo de su carrera musical, ha liberado 3 álbumes y más de 15 EPs desde el 2008. Sus registros están notados por su gran gama diversa y ancha de estilos musicales, mientras su labor como DJ está caracterizado por generar ambientes inmersivos, ricos en melodías y alto nivel musical. En julio de 2012, por ejemplo, fundó el sello discográfico Last Phone, apoyado por el británico DJ y productor J.

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1: Algunas personas hacen cosas rudas, otras las convierten en notas rudas. Hovin Rude es un DJ productor serbio de Progressive House de 26 años, radicado en Belgrado. En una búsqueda constante de un significado más profundo, su música se ancla en el ritmo, se impulsa por texturas intrincadas y permanece en la oscuridad, donde reina el misterio. En solo unos años, con más de 150 pistas en más de 70 sellos discográficos, su sonido progressive característico y su sólida ética de trabajo le han validado lanzamientos en prestigiosos sellos. Hovin también es el presentador del podcast Progressive Tales, que cuenta con la participación de destacados artistas de todo el mundo y llega a miles de

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1: Ezequiel Arias es un artista de música electrónica que actualmente reside en Córdoba. Nació el 21 de febrero de 1991 en la ciudad de San Carlos de Bariloche, en la provincia de Río Negro. A mediados del 2013 realizó un curso intensivo de producción y composición de música electrónica con Kevin Di Serna, quien resultó ser una gran influencia. Su música se difunde internacionalmente como DJ, visitando países como Hungría, Turquía, España y Brasil. En Argentina se posiciona como uno de los principales artistas del género, lo que lo hace aparecer en los clubes y locales más importantes del país.

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2: Emiliano Galván nació el 23 de junio en Buenos Aires, en nuestro país. Es guitarrista, cantante, DJ y productor, influenciado por muchas bandas de rock y artistas de música electrónica como Chemical Brothers, The Prodigy, Underworld y Fightless. Ha recibido mucho apoyo y su música sonó en las mejores fiestas de todo el mundo gracias a reconocidos artistas como Hernán Cattaneo, Nick Warren y Eric Price, entre otros. Con varios shows por delante, sigue trabajando en sus propias producciones y en su radio show Flowing, con el objetivo de hacer llegar su música al mundo entero. Hub es una asociación de producción musical entre Sam Nassel y Amir Sub, dos personas que siempre han creado sus propias combinaciones distintas de ritmos y melodías, inspiradas por percusiones, pads profundamente arraigados y sintetizadores hipnotizantes. La misión de Hub era juntar todos esos elementos para crear

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Hola, ¿qué tal? Bienvenidos, queridos amigos. Llegamos al viernes. Llegamos al viernes y acá estamos en vivo, en directo, en nuestro programa que se llama La Mañana Menos Pensada a través de Gravity, la radio número uno de toda la República Argentina, del país y del mundo. ¿Y sabes qué? ¿Sabes qué es lo más importante? Que es tuyo. Somos tuyos. ¿Sí? Y acá venimos a compartir, obviamente, una mañana espectacular a través de La Mañana Menos Pensada, que es el programa que hacemos en vivo todos los días, esté donde estés y en cualquier parte de la República Argentina, el país y el mundo, porque, ¿saben qué? El mundo nos queda chico, somos intergalácticos, y eso es lo mejor de todo. Así que, bueno, les vamos a contar quiénes somos, de dónde venimos y hacia dónde vamos, ¿dale? Ya nos metemos, ¿eh? Somos La Mañana Menos Pensada por Gravity en radio, en el 105.3. Conduce Germán Meseri, soy el conductor de este programa, de este evento. La musicalización corre por mano de nuestro querido amigo y compañero Diego Vargas, que nos hace manito corazón ahora, ya para empezar nuestra jornada, mientras prepara toda la batea. Producción comercial Mario Parraguirre, el hombre de la sonrisa de oro, siempre pila, siempre arriba. Es un producto de RC Producciones para Gravity en todos lados. Estamos en nuestro horario lunes a viernes, 9 a 12, hora Argentina, transmitiendo obviamente para todo el país. WhatsApp, señoras y señores, es el 221-679-6621. Twitch, Quick, estamos Kick, también estamos en YouTube como Gravity Radio OK. También nos podés encontrar a través de nuestras páginas www.gravityradio.com.ar. Todo centralizado en ese lugar, ya teniéndola, listo, estás con nosotros y eso es lo más importante. Bueno, te cuento. Repetidoras, Costa Atlántica de la República Argentina, Mar del Plata 92.9, Coronel Vidal 104.7, Balcarce 105, estamos en Pinamar, Ostende, Valeria del Mar, Cariló, Villa Gesell 94.3, también en Costa del Este, San Bernardo, Mar de Ajó 104.5, Dolores 95, Maipú 104.5, Necochea, Costa Bonita, Quequén, Bahía de los Vientos 101.5, también Región Centro-Oeste, Chascomús 106.1, Saladillo 104.5, 25 de Mayo 104.3, Azul Olavarría 107.9, Ayacucho Tandil 105.5. Región Centro Oeste, Bolívar 97.5, Carlos Casares 97.5, Norte de la Provincia, Pergamino 104.7, San Nicolás 105.7, y estamos en el sur de la Provincia de Buenos Aires, en Bahía Blanca en el 104.5. Más de 20.000 kilómetros cuadrados de cobertura, viviendo donde nada más y nada menos que en Comunidad Gravity, queridos amigos, ¿eh? Y estamos también, obvio, atentos a quien quiera auspiciar con nosotros acá en vivo. 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Desde este lugar. Así que, señoras y señores, arrancando nuestro programa, estamos en vivo y en directo y comenzamos, ¿cómo? De la siguiente manera. Todo tuyo, vamos.

obviamente esta mañana hermosa que tenemos sobre la ciudad. Te dije ayer, ¿viste sanguchito? Estamos haciendo con un día realmente preciosísimo. Bienvenidos a nuestro programa de radio, el tuyo, el mío, el de nosotros. Treasure.

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0: Hasta la hora 12 del mediodía. Un clásico en la mañana de la ciudad. La electrónica suena para vos, dale.

0: Así estamos escuchando Treasure. Dándote la bienvenida a una mañana realmente hermosa, sobre todo con un café en la mano ya. Comenzando con nuestros compañeros de laburo, viendo las caritas relajadas, porque obviamente ya arrancamos un fin de semana atómico, ¿eh?
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0: Qué lindo Mar del Plata, un abrazo muy grande para todos los amigos de MDQ. Bueno, vamos a una pausa comercial y enseguida venimos, todo tuyo.
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0: Es la hora 9:10 en toda la República Argentina. Mirá que Córdoba, por ahí allá nos vamos, ¿eh? Todo depende de Córdoba. Gorge. Y lo que estamos escuchando es Aoko.

0: vamos a saludar a todos los amigos que están con nosotros ya presentes a través del aire de la radio, acá en vivo, en directo, en esto que es la mañana menos pensada, por nada más y nada menos que Gravity, amigos.
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0: Y somos una comunidad hermosa, ¿eh? Por acá Marinita, Marina sí nos manda saludos. Saludos muy grandes para vos, Mari. Gracias por la buena onda. Hola, buen viernes. ¿Cómo le va? Buenos días. Nos dice por acá, bienvenida. Como a todos los amigos se van acercando lentamente con nosotros. José Luis nos manda una foto realmente hermosa, ¿eh?
3: Buen día.
0: Buen día, Capo, ¿cómo le va?
3: Buen día, Germán, Diego. Acá estamos con un solcito en Tandil.
0: Muy bien. Rico,
3: pero lindo, el sol está calentando.
0: Se nota, está hermoso, pero el lugar.
3: Ya es viernes, el cuerpo lo sabe. ¡Amo! Así que bueno, a escuchar bastante electrónica hoy.
0: Muy bien.
3: Me van a acompañar.
0: Exactamente. Un cariño grande, José. Gracias por la foto. Estamos levantando todas las fotos. Gonzalo nos dice, buenas, ¿dónde estás? Acá, en la radio, mirá. Escuchá. Acá estoy, mirá. ¿Te golpeo? Si querés te golpeo la puerta. ¿Eh? ¡Acá está! Acá estamos, acá.
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0: Bien, amigos, 9:15 minutos en toda la República Argentina. Estamos en vivo a través del aire de nuestra radio y nos metemos ya en los principales títulos de Clarín. Hoy, viernes 4 de septiembre del 2026, tapa de diario, ¿eh? Te leemos acá en vivo para saber lo que pasa en el país y en el mundo. Comenzamos. Milei amenaza con sancionar a empresas que operen en Malvinas. Espectacular. Bueno, también anunció una nueva base naval en Tierra del Fuego. En Chile se reunió con CAS y ratificó el estrecho de Magallanes. Un argentino detenido por la masacre de México, Diego Rosén, de 51 años, acusado de asesinar a Jonathan Meléndez Ochoa, su esposa y su empleada doméstica. Más títulos para el Central. La gente no paga los préstamos por altas tasas de intereses. El vicepresidente de la entidad, Vladimir Wermen, sostuvo que las tasas altas complican la devolución de los créditos. Y esto es verdad, nos matan con los créditos. Debía aclarar en una causa por corrupción y apareció muerto. Guillermo Belingui, funcionario de Procuración General de la gestión de Gilles Carbó, fue hallado sin vida en La Plata. La Corte confirmó la condena de 8 años al exgobernador Sergio Urribarri. El tribunal rechazó el recurso del exgobernador de Entre Ríos, condenado por negociaciones incompatibles. Estos son algunos de los títulos que tenemos para contarte a través de nuestro programa La Mañana Menos Pensada. ¿Ya escuchaste las noticias? ¿Ya sabemos de qué se trata? Bueno, perfecto. En el transcurso de la mañana, entonces, seguiremos informando. El tiempo en La Plata nos indica, para Gravity 105.3, que vamos a estar con el cielo prácticamente despejado. Mañana mínima de 5, máxima de 14, con alguna lluvecita durante la tarde, pero no hace nada, porque el cielo va a estar recontra despejado. Va a empujar más el tiempo lindo, ¿eh?
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0: Y así nos vamos metiendo lentamente en la mañana todos los días y vamos siendo parte de un todo. Somos tu compañía, ya no estás solo, ya no estás sola. ¿Por qué? Porque venimos nosotros y llegamos para quedarnos. La música ahora con Rufus Du Sol. Esto es Sundream. 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

0: Ahí vamos transitando la mañana, nosotros en vivo. Hermosa música para compartir juntos a través del aire y de la radio. Te puedes comunicar con nosotros, recordá, el teléfono es el 221-679-6621. Ahí nos mandás el mensaje que vos quieras en el transcurso de toda la mañana.
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0: Nos dice, buenos días por acá, Ale. ¿Cómo, Ale, que no estás agendado? Dame un segundo, a ver, ¿cómo que no estás agendado? Ya te estoy agendando, Ale. Vos tenés que estar con nosotros acá. Sí, somos los tóxicos número uno acá. No sabes a dónde te metiste, Ale. Contanos de dónde sos, ¿sí? Por favor, te lo pido, porque acá tenemos 22, 27. Y, viste, nos contás de dónde sos, qué es lo que estás haciendo. Te damos los buenos días y nos encanta que se vayan sumando a la comunidad de la mañana con nosotros, con La Mañana Menos Pensada, acá en vivo, en directo, a través de Gravity, nuestra radio, la número uno, la más cool de todas. Hermoso. Hermoso, no te matamos a clásicos acá, ni latino del mundo, ni ya tú sabes, ni nada por el estilo. Rufus Tuzón, hablando con Sunstream.
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0: ¿Sabés dónde te metiste, no? Nos está escribiendo acá de dónde es, Ale. ¿Sabés que acá somos full toxic? No, queremos que nos escuche todo el tiempo, tenemos que preguntar qué estás haciendo, dónde estás, por qué te fuiste, qué pasó, que estás en línea y no nos contestás. Somos así.
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0: Terminala. Así somos nosotros, empezamos.
4: No me cortaste el teléfono.
5: Estoy ocupado, hermana.
4: ¿Ocupado en qué?
0: Claro.
4: ¿Ocupado en dónde y en qué?
0: Claro, ¿en qué puedes estar ocupado? Dice, soy de Lobos y necesito que tengan una repetidora acá, por favor. Son unos cracks, un tema mejor que el otro, ¿eh? Bueno, Augusto Mantesa, escuchame una cosa, vení. La verdad, un segundo, pues le voy a golpear la puerta del jefe. Es buena idea, Mario. A Mario Perraguirre le pregunto. ¿Es buena idea? No, me hace con la cabeza. Puede ser que tengamos una repetición. Vamos a ver, se lo estoy pensando. Lo está pensando, Augusto. En cualquier momento nos mandamos para Lobos. Pausa, dale.
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1: Por Güemes hoy.
2: Hoy por Güemes está el amigo, paseando. Y nosotros acá disfrutando de la tanda.
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6: Muy bien, bien, acá cumpliendo. Con, ¿cómo es? Con foto y todo, me parece muy bien. Lo único que no veo ahí en la foto, me gustaría que te saques una selfie para ver si alguien sentado atrás en el auto. Si podés.
1: Buen día, Germán. Buen día, querido amigo.
6: Buen día.
1: Ya estamos acá enganchadísimos. Un abrazo grande para vos, para toda la audiencia y para Dieguito. Che, a full acá de Mar del Plata ya.
6: Muy bien, muy bien, muy bien.
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1: Por Güemes hoy.
6: Así se cumple, ¿entendés? Amigo de Lobos. Así es como se cumple acá.
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6: Ella que va por Güemes. Y ya que estás en Mar del Plata, vamos con Ace Ventura. Y vamos acompañando ese cielo totalmente celeste, en contraste con los árboles que empiezan a florecer. Viajamos a Mar del Plata por un ratito y le acompañamos a Raúl con este tema de Ace Ventura. Deep Breath. 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

0: Me dice Diego, ¿crees que te musicalice una un tránsito por Güemes en Mar del Plata mientras vas recorriendo? Le digo, sí, dale, es este el tema. Y es el tema. Si cuando dobla la avenida seguramente se cambia, ¿no? Mientras dobla la calle se cambia. Es una locura esto. Una cosa hermosa que estamos viviendo a través del aire de la radio. Nos escribe Leo de Bahía, nos dice, matuchos a la mañana. Hermosa, media mañana, claro, porque no es que le levantamos re temprano, ¿no? Media mañana nos pone acá. Qué lindo el mate ese, buenísimo, ¿eh? Buen día, Germán, buen día, Diego. Para que le vamos a dar un besito al mate. ¿Puede ser? Qué rico, por favor, para empezar el día. Empezar a regalarnos, bueno, las fotos, obviamente que las vamos levantando todas. Esto le decimos al amigo de Lobos, que recién se engancha. No que recién se engancha, sino que nosotros lo agendamos ya y vamos a agendar a todos los que nos escriban, ¿eh? Porque los queremos tener acá cerca y queremos saber qué es lo que estás haciendo, ¿entendés? ¿Sí? Entonces, una vez que te metes acá, no salís más. Somos como la arena movediza. Cuando más te moves, más te vas hundiendo. Lentamente en este programa. Y después nos extrañan el fin de semana. Yo sé lo que les digo. Quédense porque después nos extrañan. Dice, che, ¿dónde están estos chabones? Boludo, tienen el Dream Team acá soñado, ¿eh? El mejor DJ de la República Argentina, el país, el mundo y la estratosfera. El conductor te lo debo. Y tenemos también a Marito Iparraguirre, ¿eh? Nuestro comercializador, el número uno, el más grande. Siempre con una sonrisa, siempre positivo. Nuestro querido amigo Augusto Manteza, el rey de la técnica y la producción. Bueno, los dos productores que están acá, que es lo que hay. Y bueno, y yo, ¿eh? Así que estamos acá laburando para todos ustedes en vivo. Ace Ventura sonando.
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0: Acá me dicen los productores, si repetí, es lo que hay. ¿Cómo? A ver, por ahí no se escuchó. Es lo que hay. ¿Cómo? Ah, está bien, solamente quería que lo repita, nada más. Está bien, está muy bien.
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0: Me pone manito jarra para hoy viernes 4, escuchá, un grado tuvimos de mínima en el día de hoy, 19 de máxima vamos a tener, viste que el tiempo es así, es muy frío a la mañana y a la tarde va como templando y está buenísimo, recontra despejado el día hoy, está para tomar sol y cargarse un poco de vitamina D, para mañana mínima de 5, máxima de 13, con el cielo prácticamente despejado también, esto es en la ciudad de La Plata, Ciudad Autónoma de Buenos Aires, exactamente igual, 19 de máxima para hoy con el cielo despejado, mañana sábado mínima de 7, máxima de 14, con el cielo también prácticamente despejado. Ya que estoy, te tiro el de MDQ, dame un segundo, a ver, Mar del Plata, acá lo tenemos, va a haber algunas lluvias durante la tarde y la noche, pero muy poquito porque acá se ve con sol y con luna. Mañana también va a llover muy poquito, a la mañana, al mediodía y a la tarde, a la noche el cielo parcialmente nublado, con luna, nos muestra acá, domingo, lunes, martes, miércoles y jueves no llueve nada, así que quédense tranquilos porque solamente muestra mordiendo así un poquito la lluviecita, ¿sí? Bueno, 9:33 en toda la República Argentina, estamos en vivo, esto es La Mañana Menos Pensada a través de Gravity.
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0: Bueno, vamos con algunos mensajes que llegan de parte de todos ustedes, que son mis amigos, acá a disfrutar de nuestro programa en vivo que hacemos todos los días. Ya estamos tomando unos mates acá muy ricos. Luis nos manda, buenos días, buen viernes, excelente semana. Fin de semana, dice, abrazo grande, lo mejor como siempre, sigan los éxitos. Gracias, Luisito, querido. Gracias también porque está mirando los estados y nos puso un corazoncito en el estado. La pregunta es la siguiente, a través de Luis. ¿Y vos qué pasa que no le pones corazón? Ya le pones un corazón en el estado. Ya, para eso lo levantamos los estados.
4: Volven a cortar, claro. Volven a cortar y te denuncio. Te lo juro por Dios. Dame más, loca.
0: Escúchame, ponele ya el corazón a los estados. Tienen que apretar un botón. Ni siquiera un botón, una pantalla tienen que apretar nada más para decir, hola, ¿qué haces, chabón? ¿Cómo anda? ¿Todo bien? Esa es la que va, ¿eh? Bueno, más mensaje de parte de Oscar Rábago.
5: Si quieres te golpeo la puerta.
0: Buen día, Oscarcito. Germán. Buen día, pa.
5: Uno de los de Tandil.
0: Sí, muy bien.
5: A ver si comentan que hay electrónico este fin de semana en Tandil, a ver.
0: Bueno, ahora te tiramos el dato, vamos a ver.
5: Viernes, hoy sí que es viernes, Germán, vamos.
0: Bien, vamos todavía, Oscar querido. Nos encanta que estés acá con nosotros en vivo. Waltercito, mi amigo desde Mendoza, nos manda, ¿eh? Qué lindo, nos manda un video, nos manda. con el autito, ahí parado en la calle.
6: Buen día, Micheli.
0: Buen día, amigazo.
6: Mi amado Chacra de Coria, en Luján de Cuyo, Mendoza. Saluditos a todos. Waltercitos de Mendoza.
0: Waltercito se sube al auto. Se sube el auto y arranca. Mi amigo, cómo lo quiero, mi amigo. Siento que nos conocimos una vez en una radio en San Bernardo. ¿Sí? Y bueno, y ahí estuvimos con Walter, que le mando un abrazo gigante con él y con su familia. Y bueno, desde ahí, chicos, no paramos más, ¿eh? Acá estamos, Mendoza, comunicados, ¿eh? Hola, buenos días. Dice, acá desayunando, en el trabajo. Muy bien, perfecto. ¿De qué labura, querido mío? ¿De qué está laburando? Amigo, amiga, no sé. Dígame, a ver. Pero queremos... queremos saber de qué estás trabajando.
4: ¿En dónde estás? Claro. ¿En dónde estás? ¿En dónde estás? Lo te estoy preguntando.
0: Escúchame, ¿dónde estás? Te estoy preguntando. ¿En qué lugar estás trabajando? Ahí están, comiendo. Mirá que, mirá qué desayuno. Un desayuno detox se está haciendo. Acá estoy viendo que están tomando mate. Uy, tené cuidado, no mezcles el mate con la mandarina y la naranja. Mandarina, naranja y banana. Toma para vos. Y acá está tomando mate. No lo mezcles, porque si no después sabés que es terrible. El estómago empieza... No, pero bien, bien ahí, me gusta el detox ese, ¿eh? Muy bien, hay que disfrutarlo. Esto no, perdón, esto es, lo dice Marina, ¿eh? Marina nos manda el desayuno, desayunando en el trabajo. Bueno, por otro lado dice, buen día, soy de los vos, necesito que tengan una repetidora acá, por favor. Dice, mire que somos muchos acá, de este palo, lo necesitamos con urgencia. Claro, ya directamente es una necesidad, es, no queremos que lo pongan, lo necesitamos, ¿eh? Obviamente son del palo, bienvenido sea, amigo. Vamos, un mensaje.
7: ¿Qué estás haciendo? ¿Qué estás haciendo?
0: Tienes razón. Uy, me la devolvió. Yo estoy trabajando, pa, estoy laburando. Y acá te voy a decir una cosa. Levantamos tu foto en la... Fíjate, mírala. Levantamos tu foto en las historias. Y ya van todos a ponerle un me gusta. Le ponen un corazón a la foto mía. ¿Ok? Sí, porque acá estamos con Diego Vargas mirándolo, ¿eh? Estamos en tiempo real viendo quién le pone el me gusta y quién no, ¿eh? Dice, buen día. Acá yendo a Pilates, nos dice Marisita. Le mandamos un beso gigante. Buena ida, ¿eh? A nuestra querida amiga. Le mandamos un beso muy, pero muy grande. Más, por otro lado, Pani nos pone... hello, por acá sí, buenos días, nos dice.
8: Miseli, ¿qué día es hoy?
0: Viernes.
8: Viernes,
0: Miseli,
8: viernes.
0: Hello, dice. Acá la tóxica dice, ¿cómo dormiste? ¿Desayunaste? ¿Qué te pusiste? Sí, dormí. Me estás contando la justicia. Sí, dormí bien, muy bien. Desayuné, sí, un café nada más, porque cuando si como me da sueño. ¿Y qué me puse? Bueno, tengo un jean, un par de zapatillas, una remera, un buzo y una gorra. Eso tengo. Muy bien, me gusta que pregunten, ¿eh? Ay, chicos, a ver, ¿y vos? A ver, vos. Ay, vos estás desayunando re bien y tomando mucha agua. Bueno, bien, eso ayuda y mucho, ¿eh? Bueno, venimos con un montón de más, de mensajes más, en un ratito nada más. Estamos en vivo y en directo, queridos amigos, a través de Gravity Radio. Disfrutando de vos y disfrutando también de tus mensajes. Vamos a una pausa y venimos.
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0: La música llega con Kerala Dust a través del aire de tu radio. Estamos en Gravity. 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

0: música sonando junto con Keralt Aldaz haciendo Nevada.
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0: 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Pleno centro de la ciudad de La Plata, 11:55, porque el centro no es 8:47, chicos, el centro está ahí, en 11:55, ¿eh? Bueno, 9:47 en todo el país, estamos en vivo, dale. Y queremos agradecerle a todos los amigos que tenemos para disfrutar a través del aire de la radio aquí en vivo y en directo. Bueno, a ver qué tiene para contarnos nuestros amigos a través de la nota. Recién Vanina me decía, no me das bola a mí. ¡Ay, me está jugando al revés! ¡Qué lindo! Acá esperando la clase de stretching con la música de Gravity. Un beso grande, Vani, ¿eh? Nos encanta que estemos acá juntos. Bueno, vamos a leer los mensajes que nos llegan a través del aire de la radio o a escucharlos también, ¿por qué no?
1: Hola, Germán, buen día.
0: ¿Qué tal, Mariela?
1: Plata, Mariela, te habla.
0: ¿Qué dices, Mariela?
1: Estoy yendo a hacer unas fotitos a la costa.
0: Muy bien.
1: Hermoso día, fresquito, pero precioso. Buena onda, buen día para todos, besos.
0: ¡Qué grande, querida! Muy bien, fotógrafa, la señorita. Fotógrafa, qué lindo oficio que es la fotografía. Qué cosa hermosa, porque viste... ahora con el tema de que la gente tiene los teléfonos celulares y sacan fotos pensando que salen lindos. Sin embargo, Mariela lo que hace es atrapar el momento, ¿entendés? El momento fugaz, lo que hace es atraparte en un presente continuo y la foto poder verla y palparla y que sea fotografía, que no sea una foto digital, ¿entendés? Así que bueno, le mandamos un beso gigante, nos imaginamos, aparte tiene unos lugares, Mariela, Mar del Plata, eso lo sabés mejor vos que nadie, para poder fotografiar y el mar y el atardecer y el mediodía. Todo es lindo ahí en Mar del Plata. Bueno, un beso gigante. Gracias por la buena onda, ¿eh? Te mandamos un beso y que tengas un lindo, a ver, ¿cómo decirlo? Un lindo momento laboral. Más allá de que cuando uno empieza a trabajar de lo que le gusta, encontró la fórmula de vivir feliz y bien. Así que bueno, te mandamos un beso gigante. Bueno, Luis, dice, escucha, te pregunto, ¿tus programas se graban? No, Luis, no lo grabamos, ¿eh? No. Gracias a Dios no, porque si no después lo pasan por todos lados grabado. No lo grabamos, pero lo podés grabar vos si querés escucharlo en algún otro momento también, ¿eh? No está grabado, estamos en vivo, ¿sí? Estamos en vivo, son las 3:30 de la mañana. Era un mentiroso.
2: Pagá la plata.
0: Era un chabullero. No, se graba, estamos en vivo, Luis, todos los días, ¿eh? No está grabado el programa, estamos en vivo y todos los mensajes que recibimos también son en vivo. Mira, haz una cosa, si no me crees, mandame un mensaje de voz y yo te lo paso ahora, en este instante. Entonces te vas a dar cuenta que estamos en vivo. 9:49 es ahora en la República Argentina y por eso tiramos el pronóstico del tiempo para que sepa que estamos en vivo. O sea, ahora estamos Diego Vargas, estoy yo, está Mario Parraguirre, está Augusto Mantesa y tenemos a, bueno, estos chicos que son como si fuesen dos productores, ¿viste? No sé si me pone malito en jarra. Son como dos productores que trabajan conmigo, ¿entendés? O sea, están ahí. Son como dos columnas, ¿entendés? A ver, decilo de vuelta. Son como dos columnas. Ah, eso quería saberme. Te quería escuchar de nuevo. Bueno, le mandamos un beso muy grande, Luis. Mandanos un mensaje para que veas que sale en vivo.
3: Buen día, gente. ¿Cómo andas?
0: Buen día, querido amigo Alejandro.
3: Buenos días acá en La Plata.
0: Bien, hermoso. Sí, obviamente.
3: Un saludo. Gracias por estar. Nos alegra en la mañana.
0: Un qué grande.
3: Entre macana y bolazo nos reímos un poco. Gracias.
0: Tal cual, ¿eh? Desayuno frente al mar en Mar del Plata. Acá dice Jonubichi. Le mandamos un abrazo muy grande, ¿eh? Para Flor. Porque yo los tengo, están acá agendados todos, ¿eh? A Flor le mandamos un beso, mirá qué lindo. Mientras está desayunando en Mar del Plata, nos está mandando un mensaje. Qué buena onda, qué lindo, nos encanta, ¿eh? Desayunando frente al mar y escuchando Gravity. Eso es lo más lindo que puede haber, ¿eh? Por lo menos para nosotros. ¿Y sabés lo que tiene de bueno esto? Que lo compartís. Y cuando lo compartís, todos sentimos que estamos ahí acompañándote en este rico desayuno que estás teniendo, ¿eh? Unos huevos revueltos con una brusqueta y un... Un cafecito con leche, lo sabemos bien, con un jamoncito, un poquito de palta y un de esos preparaditos que te mandan, viste, adentro de los cuenquitos. Qué rico que debe ser seguramente. Yo le pondría manteca con roquefort y cilantro. Un gordo, me dicen. Ya la estamos levantando, estamos levantando todo. Cristian, un cariño grande, amigo. Mensajes, a ver.
2: ¿Cómo andan los tóxicos? Muy buenos días.
0: Buenos días, mi amigo.
2: Viernes, dale, subite.
0: Escúchame, ¿dónde estás?
4: Volvelo a cortar y te denuncio. Te lo juro por Dios.
5: Escúchame más, loca.
0: Okay, escúchame, ¿dónde estás? ¿Qué estás haciendo? Germán, querido, pásame el audio, que están escuchando. A ver, escuchamos el audio, dale.
6: Hola, Germán, querido. Muy
0: ¿qué
6: buenos días, ¿cómo va todo?
0: Buenos días.
6: ¿Todo tranquilo?
0: Muy bien, muy bien.
6: Escúchame, ahí vino un amigo del Capital a hacer unos trámites a La Plata, me preguntó por una radio. Obviamente,
0: claro.
6: Mandale un abrazo enorme.
0: Claro, pero escuchame una cosa, pará. Viene de Capital, para La Plata. Escuchen lo que es la calidad de esto. Y aparte... nuestro amigo Aru, que está con nosotros, obviamente te va a recomendar siempre lo mejor, ¿viste? Es así. Así que le mandamos un abrazo muy grande para todos los amigos de Capital Federal, que siempre tenemos el pronóstico del tiempo de Capital, ¿eh? Eso para que lo tengan en cuenta y que también nos acompañe desde allá, ¿eh? Bueno, mensajes, a ver. ¿Cómo? Perdón, vamos de nuevo porque se escuchó bajito.
6: Un abrazo enorme a Julián, que está escuchando la Gravity de temprano. La va a escuchar toda la mañana. Abrazo.
0: Bien, Julián, querido, ¿cómo estás? ¿Sabés a dónde te metiste, no? Vos sabés que acá no se sale más. O sea, vos te metés acá, no sale más.
4: Mandame la ubicación ya.
7: Terminala, que estoy con gente.
0: Es así. Tené cuidado, porque acá entrás y chao. A ver si alguno de ustedes le puede contar a Julián dónde se metió. A ver, cuenten de qué se trata el programa. Y dicen, no sabés, Julián, una vez que te metés acá no salí más. Tené cuidado. Por las dudas, siempre es bueno prevenir que curar. Una vez que te metés, así de lleno, caput. A la lona con todo. Te preguntamos, ¿qué estás haciendo? ¿Por qué estás en línea y no me escribís? ¿Tan importante es? ¿Tan importante es lo que tenés que responderle a otro y no a mí? ¿Entendés? Así.
4: Mandame la ubicación ya.
7: Terminala, que estoy con gente.
0: No nos importa. No me importa, que si estás con gente mejor, así te escuchan.
8: Hace un par de años que estoy en la radio, sí. Y ¿sabés qué? No salís más de acá. Es una cagada. Más derecho a Romero.
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0: 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Que escuchame una cosa, vamos a estar haciendo el tráiler seguramente en cualquier momento, y los chicos van a estar dándonos una mano también, como los chicos de Singería 122 y todo, porque dentro de poquito nos vamos a ir, porque Augusto Mantesa me dijo. Resulta que la idea es ir.
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0: Es la hora 9:56. Ponemos el tema bien, bien, le dije a Diego. No se diga más, me dice, esto es Francis Mercier. Clásico remixado.

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0: Mi nombre es Germán Meseni, junto con Diego Vargas, nuestro DJ en vivo. Estamos disfrutando de la mañana menos pensada, el programa mejor producido y más lindo de toda la República Argentina, que venimos acá a disfrutarlo a pleno. En la hora 9.59 nos presentamos nuevamente en sociedad.
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Arrancamos una nueva hora, queridos amigos, en la mañana menos pensada a través de Gravity, la radio número uno de toda la República Argentina, el país y el mundo. Y sabes qué es lo mejor, que es tuya. Y acá venimos en este sector VIP a bañar de energía dorada a todos nuestros queridos amigos que vienen a disfrutar de nuestro programa en vivo durante toda la mañana. Bueno, te cuento quiénes somos, de dónde venimos y hacia dónde vamos, ¿sí? Porque eso es lo principal, saber quiénes somos. Estamos en la mañana menos pensada por Gravity 105.3. Mi nombre es Germán Micelli, soy el conductor.

Les a viernes 9 a 12, hora argentina, para todos los amigos que nos escuchan de Portugal y distintas partes del mundo. Estamos en nuestro WhatsApp, que es el 221-679-6621. Twitch, Kick, YouTube, ¿estás viciando? ¿Jugando con los juegos? Bueno, no importa, te metes en Gravity Radio, ok, y vamos a estar en comunidad, disfrutando de nuestro programa. 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Y te cuento, ¿cuáles son nuestras repetidoras? Costa Atlántica de la República Argentina, Mar del Plata 92.9, Coronel Vidal 104.7, Balcarce 105, estamos en Pinamar, Ostende, Valeria del Mar, Cariló, Villa Gesell 94.3, Costa del Este, San Bernardo, 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provincia, Bahía Blanca en el 104.5. ¿Vivimos dónde? En Comunidad Gravity, porque acá viniste y nosotros llegamos para quedarnos.

0: Nos manda Valen y dice, acá evolucionando este viernes, a todo ritmo, en la quinta con el viejo, yo soy fotógrafa en labura, ¿viste? Qué hermoso, qué linda foto, qué buena onda, comer todo así natural, todo lindo, todo detox. Espectacular, qué linda quinta, qué armadito, qué prolijito, qué ganas que hay que tener, chicos, ¿eh? La verdad que es envidiable, nos encanta.
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0: Hola, Azul. Ay, necesito una pausa. ¿Cómo me hacen laburar ustedes, chicos? Se vienen acá, me traen esta hoja de ruta y yo tengo que ponerme a laburar como si fuera un esclavo. No me puedo parar de la silla ni siquiera para tomar un café. Para eso te pagamos, dice. Claro, mirá, mirá qué bien. Bueno, igual tienes razón, ¿no es cierto? Si no, ¿para qué carajo vimos? Si no, para hablar. Bueno, hermosa la foto, gracias, Valen. La compartimos con vos, acá en la radio, nos encanta.
2: Hola, buen día, señor.
0: Buenos días, ¿cómo le va?
2: Sí, ya lo sé, que estás en vivo, estás ahí.
0: Claro.
2: Bueno, feliz viernes, buen fin de semana para todos.
0: Muchas gracias, amigo. No,

0: final del programa de ayer, con tus palabras y la música, así que me hubiese gustado escucharlo. Me pregunté a Alberto y me dijo que no sabía, por eso ahora te mandé ese mensajito para ver si vos sabías, si lo grababan después que vos estabas.
1: Claro, nada, claro.
0: Que eso. Bueno, un abrazo grande, saludos.
2: Estamos
1: hablando. Claro, imagínate que nosotros no lo grabamos, porque si lo grabamos no nos escucharían en vivo. Y no hay nada más lindo que tener un programa en vivo. Porque nosotros, los que trabajamos en vivo siempre, a los programas que no están en vivo le decimos lata. Porque antes las cintas abiertas, igual que las cintas, las del cine, venían adentro de una lata. Sí, o sea, vos ponías la cinta abierta, que generalmente se graba, donde se grababan los programas, las publicidades y todo, y tenían como una especie de lata. ¿Viste esa lata que se usa de costurero? Bueno, como una lata. Por eso nosotros le decimos lata. Es una manera así de decir que tenés una lata. ¿Entendés? Son programas comprados que son atemporales y que te lo ponen a la mediodía, a la mañana, a la tarde, a la noche por 5.000 pesos por mes. ¿No? Entonces, nosotros laburamos el vivo, acá es distinto, porque acá te abrazo, si pasa algo y explota el mundo, nosotros no estamos diciendo lo que pasaba era, lo que viene es, ¿entendés? Eso es lo que tratamos de hacer todos los días, ¿eh? Acá en la radio. Bueno, por acá dice, yo también soy fotógrafa. ¿Fuera de joda? ¿En serio me decís? ¿Valen? Dice acá, yo también soy fotógrafa. Alguna de las cámaras, no del celu, ¿eh? De Río, y una amiga que tiene una peluquería canina también. ¿Te gustan? Ay, mirá qué buena foto, por favor. Que son de Mar del Plata también, ¿eh? Vani, mirá qué lindas fotos. Buenísimas, hasta con dron sacaron. Muy buenas, ¿eh? Felicitaciones, Vani. Nos encanta, obviamente, que cada uno haga lo que le gusta también, ¿no? Digo, el tema es trabajar y conseguir el dinero para poder hacer lo que en realidad te gusta. Lo que trabajamos de lo que nos gusta, tenemos esa suerte también de poder trabajar, cobrar y vivir de lo que amamos, ¿no? Porque ustedes piensen, yo el programa arrancamos a las 9 de la mañana, pero ¿saben que ahora me levanto todos los días a las 5 y media de la mañana? ¿Para qué? No sé. No, la verdad que no tengo ni idea. ¿Cómo? Los productores me dicen, yo tampoco sé para qué. ¿Cómo que no sabes para qué? Para venir a laburar, porque hay que preparar todo acá, ¿eh? Como corresponde. Gracias, genio, nos dice por acá. Así es todo, Aru Torino, le mandamos un abrazo muy grande. Nos ponía acá Gravity. La tiene en el 1, en el 2, en el 3, en el 4, en el 5 y en el 6 de la memoria. Están locos ustedes. Están locos, están todos locos, son lindos. Lindos, locos, lindos.
3: Buen día, la banda, buen día. Dale que viernes, che, dale. Acá la banda de Castelli presente.
1: Bien, Castelli. Vamos, Castelli, a 200 kilómetros de La Plata queda Castelli. Casi nos matan una vez en Castelli. Después, alguna vez le voy a contar la anécdota. Desayuno de viernes. Ay, no, que hijo de puta, pará. Esto merece un aplauso, sí, claro, ¿cómo que no? ¿Qué está comiendo el tipo? Pizza fría con mate. ¡Nah! Y que se venga el mundo abajo, ¿no? ¡Qué grande, Nico! Pizza fría con mate, el sueño del pibe, boludo. El sueño del pibe, qué cosa rica. Bueno, felicitaciones, gracias, ¿eh?
4: Hola, papá, ¿cómo andás? Buen día.
1: Buen día, Adrián.
4: Qué linda mañana, ¿eh?
1: Sí, claro. Vamos, que sí. Vamos, que tenemos que romperla de todos, con Adrián, que le mandamos un cariño muy grande a nuestro amigazo. Acá dice Ruta 226, está también, ruteando nuestro querido amigo José Luis, le mandamos un abrazo. Ahora vamos a levantar la foto, póngale me gusta a la foto. Ponele me gusta a la foto. No te estoy pidiendo, por favor, te estoy diciendo que le pongas me gusta a la foto.
5: Volveme a cortar y te denuncio, te lo juro por Dios.
6: Dame más, loca.
1: Claro, escúchame, la gente se le saca fotos para mostrársela a ustedes y no le ponen un me gusta a la foto. Date de joder. Acá nos dice por acá, hola Gravity, buen viernes, ¿eh? Vamos que el sol broncea tu rostro. Ay, qué lindo. Vamos a poner un tema, ahora me dice Diego. Vamos a poner un tema para que el sol broncee tu rostro. Saludos de Necochea. Acá dice, chimuchurriando paredes con Julito. Están pintando los muchachos, ¿eh? Qué lindo que está quedando, papá, bien. El color es el blanco, tal cual, viste, mucha gente lo pinta verde, azul, amarillo, blanco, todo blanco. A mí siempre me cargaba mi ex mujer, me decía, vos si pudieras vivirías adentro de una clínica, sí, no, todo blanco.
7: A las 5:30 de la mañana te levantás.
1: Sí.
7: ¿Pero para qué? Te así dormí un ratito más.
1: ¿Sabés que no sé?
8: ¡Oh!
1: Me tiene a mal traer, ¿sabés que no tengo ni idea para qué me levanto el pedo, me levantas ahora? No tengo ni idea para qué me levantas ahora.
7: Es la octava maravilla del mundo. La pizza fría con el mate.
1: Pizza fría con mate, pero ¿sabés qué? Tenés razón. No puedo decirte nada. Veo y se me hace agua la boca. Me encanta a mí.
3: No, no. ¿Cómo que algún día cuento la anécdota, Germán? Dale, dale. ¿Qué pasó con Castelli? ¿Qué pasó con Castelli?
1: Algún día te la cuento.
3: ¿No? Picante el barrio. Picante el barrio de Castelli.
1: Castelli, si no me equivoco, queda a 200 kilómetros de La Plata. Nosotros fuimos a un boliche... a Castelli y fuimos con mi amigo, el Morza Baltusi, de jockey, es el padrino de mi hijo Lautaro. Él era de jockey de Block, yo era el conductor de Block. Entonces fuimos con dos amigos más, éramos cuatro, y fuimos dos veces. La primera vez fuimos y la gente nos empezaba a mirar raro, ¿viste? Y bueno, hicimos cosas que no teníamos que haber hecho, que es chamullar. Chicas, viste, fuimos a laburar, Morza pasaba música, yo hacía la conducción del boliche, y cuando volvimos al otro sábado, hubo tiroteo, todo. Cuando volvimos al otro sábado, nos estaban esperando, entonces, bueno, la gente no nos saludaba, no nos daba pelota, y bueno, era todo el boliche contra cuatro. No sabés lo que fue. Y después terminamos saliendo, cuando queríamos salir con la camioneta para el lado derecho, veíamos que la gente estaba rompiendo rompiendo cordones contra el cordón, justamente, para pasar en un puente de piedras. Y dimos marcha atrás y nos metimos en contramano y nos empezaron a seguir hasta que, bueno, un amigo nuestro que era policía sacó su arma reglamentaria y hizo una obra de disuasión, para que no nos maten, porque nos estaban corriendo y siguiendo por la ruta con camionetas, autos y tractores, por poco. No, sabes lo que fue. No, algún día lo vamos a contar, porque... Entonces, en un momento parecía que estábamos en una película de Pulp Fiction. Estábamos nosotros, los cuatro, en la camioneta, los palos, decía, dale, dale, acelera, no da más. Y mi amigo con medio cuerpo afuera, sacudiendo tiro para atrás, para tratar de pegarle la cara, no sabes lo que fue. No podemos contar mucho, porque si vamos todos presos, no podemos contar demasiado. Déjala ahí, porque es, como es, una anécdota que...
5: Volvén a cortar y te denuncio, te lo juro por Dios.
2: Una vez más, loca. 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
1: ¿Para qué nos metimos ahí? No sé. Bueno, es una anécdota chiquita, la más cortita de lo que sucedió. Hot Nature. Se me caen de risa todo. Esto es Reverse Trekking. Este es el tema para que el sol del rostro, sí. Claro, Hot Nature. Calor natural. Qué grande que sos, Diego.

Bueno, te cuento que Ana Torre estrena el video oficial de Like It junto a 3D. El dúo neerlandés presentó la pieza visual dirigida por Alice Kong, inspirada en una experiencia vivencial del grupo de festival Burning Man. Y esto tiene que ver con Like It, ¿eh? Para concretar el rodaje, la dupla de Ámsterdam viajó a Lituania junto a la realizadora y la productora Patisan, dando vida a una secuencia surrealista, cargada de corredores de autos y flamencos. El track es grabado en colaboración con la multiinstrumentista 3D, también parte de Witness, su primer y tercer álbum también grabado en estudio, lanzado en mayo bajo el propio sello de No Art. El lanzamiento audiovisual llega en la antesala de uno de los compromisos más importantes de su carrera, dos fechas con entradas agotadas de Alexandra Palace de Londres, los 17 y 18 de septiembre, ahí van a estar. Las presentaciones marcarán un debut del grupo ícono del recinto británico y sus shows más multitudinarios hasta la fecha en el Reino Unido. 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Todas las noticias de la música electrónica, y también podés escuchar el track y podés escucharnos a nosotros en vivo y disfrutar de la página www.gravityradio.com.ar.

0: comunidad. Todos los días juntos, disfrutando de los mejores clásicos y la mejor música del mundo. La hora 10:16 en toda la República Argentina. Vamos a una pausa comercial y enseguida venimos con mucho más. Dale.
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0: Acá nos dicen, no autorizamos las pausas. Quieren seguir ustedes como son viciosos, ¿eh?
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0: 10 y 20 en toda la República Argentina.
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0: Llega la música de M8 haciendo Tú y Yo a través del aire de la radio. Venimos acá a disfrutar de nuestra comunidad Gravity juntos. Tu radio exclusiva de música electrónica en la mañana. Fa, mirá que tenemos para darte, Brindarnos a vos. Disfrutarnos juntos. Abrazarnos. Acompañarte. Si viajas solo, estoy en el asiento de al lado. No me ves, pero estoy. Y la música nos sigue moviendo al ritmo durante toda la mañana. Música, información, amigos, vos, yo, todos nosotros en Gravity. La música suena con M8. Y hace honor a este momento.

0: Bueno, te cuento que La Plata, en septiembre 2026, el sábado 26 de septiembre, de 14 a 20 horas, se realiza una nueva edición de La Plata Wellness. Un encuentro abierto y gratuito que invita a descubrir diferentes formas de cuidar el cuerpo, la mente, el bienestar, en un espacio pensado para disfrutar la comunidad. Un movimiento mundial que va a llegar a la comunidad platense con 4 años promoviendo el bienestar en la ciudad de La Plata. Una edición 2026 para seguir creciendo. ¿Qué va a haber? Escucha, una amplia variedad de propuestas para descubrir nuevas disciplinas, mover el cuerpo y disfrutar. Tai Chi, Qigong, salsa, bachata, tango, folclore, yoga, pilates, zumba, entre otras experiencias de movimiento y también, ¿por qué no?, del bienestar. Charla sobre la salud y bienestar, feria de emprendimientos, servicio de relajación, zona kids también para los más chiquitos, sorteos, una jornada abierta para toda la comunidad con bienestar, que también se transforma en solidaridad. ¿Por qué? Porque podés llevar un alimento no perecedero. Si bien es gratuito, vamos a tratar de juntar cosas para la gente que más lo necesita. Fecha, sábado 26 de septiembre de 2026. Horario de 14 a 20, 2 de la tarde, 8 de la noche. El lugar es Club Manuel Alberti, donde en calle 27, 37 y 38, en la ciudad de La Plata, la entrada es libre y gratuita. Si deseas, también puedes colaborar con este alimento no perecedero. Está buenísimo, lleva algo, no importa qué. Es una manera de devolverle a los demás lo que los demás hacen por vos. Sí, La Plata Wellness, te podés meter en el Instagram como @laplata.wellness. Y ahí puedes ver todo lo que te estoy contando yo ahora en este momento, ¿sí? Bienestar y salud es lo que estamos buscando y lo que siempre buscamos. Y también la libertad de poder hacer cosas lindas y disfrutar. Amigos, es la hora 10.26 en toda la República Argentina. Y le pegamos de largo hasta las 12 del mediodía en vivo en nuestro programa de radio, el tuyo, el mío, que es nada más y nada menos que La Mañana Menos Pensada. Un programa que no pensamos. ¿Sabes por qué? Porque el corazón no piensa. El alma tampoco.
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0: Bien, amigos, nos metemos en la información para saber lo que pasa en el país y en el mundo y te contamos las noticias a través del aire de la radio para no evadirnos de la realidad y caer en un presente, ¿no es cierto? Y vamos a ver qué tiene para contarnos Buenos Aires al día para el día de hoy, viernes 4 de septiembre del 2026. Estas son las noticias. La AFA anunciaría el próximo partido de la selección y el último de Messi, pregunta. Se espera la confirmación de la próxima convocatoria y crece la expectativa por si será la despedida del capitán con una camiseta argentina. Más títulos, Berizo. La provincia fortaleció la gestión del riesgo climático por el Niño. Se reforzaron los protocolos de prevención ante el fenómeno climático en la zona. La provincia continuará con la renovación integral de la ruta provincial 4. Avanzan las obras de repavimentación y mejoras en el corredor vial bonaerense. Más títulos, Quilmes. Kreplac reinauguró una terapia intensiva en el hospital Iriarte. El ministro de Salud bonaerense encabezó la puesta en funcionamiento del sector renovado. Con la participación de Colapinto se pone en marcha la actividad del Gran Premio de Italia. Arrancó el fin de semana de la Fórmula 1 en Monza con el piloto argentino en pista. Estos son algunos de los principales títulos que tenemos para contarte ahora a través de nuestro programa La Mañana Menos Pensada. ¿Ya escuchaste las noticias? ¿Ya sabemos de qué se trata? Bueno, perfecto. En el transcurso de la mañana entonces seguiremos informando. La temperatura de la ciudad de La Plata nos cuenta que el día va a estar hermoso, con una máxima de 17 grados, recontra despejado. Mañana mínima de 5, máxima de 14. Alguna lluviecita durante la tarde, pero el tema va a estar recontra despejado también durante todo el día. Muy poquita lluvia, pero con sol.
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0: Qué música, por favor, nos decía acá nuestro querido amigo José de Necochea con esta expresión tan linda.

0: Buen día, Gravity, buen día La Mañana Menos Pensada.
1: Buen día,
0: buen día, La Plata. Acá Javier Guilenea desde el condado de José Hernández.
1: ¿Qué haces, Pa? ¿Todo bien?
0: El pueblo de Mario Parraguirre.
1: El
0: acá
1: pueblo.
0: Estamos trabajando, honrando a la patria. Buen día para todos, buen fin de semana.
1: Qué grande, honrando a la patria. ¿Y sabes cómo se hace? Laburando, pa. Acá decía Germán, tenés que hacer el chica chico. No. Vamos presos. No, ahora no se puede. Qué épocas la cielo, ¿eh? Abrazo grande, Javier. Claro, Javi, sí. Eran otras épocas totalmente distintas. Éramos chicos, no sabíamos lo que hacíamos. ¿Y cuánto tenías de la tetunguis? Épocas doradas de la radiofonía argentina.
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1: Acá me dicen, pará. No, yo esto no lo puedo creer. Me dicen, pará. ¿Vos sos el de chica chico? Sí, soy el de chica chico. Pero hace mucho tiempo, ¿no? No, sí. Y me dice, ¿me puedes hacer de nuevo la pregunta esa? Sí. Porque yo participé cuando era chica y tengo una grabación. Nada, no me pasen grabaciones de nada. ¿Sí? Se lo pido por favor porque estamos en una época en la cual podemos caer en cana. ¿Eh? Ya estamos contando demasiado de cosas ilícitas, obviamente. Que hemos... Era así, mirá. No, así me mandó preso, tenés razón. Acá dice, uy, me mandó en cana. Era así. Preguntábamos cuánto tenés de la colita, cuánto tenés de la cosa, y la era bueno, lo vamos a hacer por única vez, ¿eh? No empiecen a decir, ah, era vos ese, que no, está mal. Era, y la pregunta fundamental, a ver, Pablito Casado. ¡No se adelanten! Era, ¿cuánto tenés de las tetunguis? ¡Listo, ya está!
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0: ¿Sabes qué cambia el mapa comunicacional de la ciudad de La Plata? Porque me informan de que cada vez más gente se está ocupando con el programa y con la radio en el transcurso de la mañana, ¿no? Y eso nos pone realmente muy contentos. Tenemos una serie de mediciones nosotros que hacemos con respecto a los amigos que forman parte de esto. Y ¿sabes qué? Vos sos el principal protagonista acá. Porque venimos a laburar para vos. Esto no es una cuestión de rellenar el ego e intentar hacer cosas para que nosotros poder difundir lo que hacemos, ¿no es cierto? Sino que venimos a laburar para vos todos los días, ¿eh? Y eso nos pone realmente muy, pero muy contentos. Cambia el mapa comunicacional de la mañana en toda la provincia de Buenos Aires. Y ahí estamos nosotros, ¿eh? Casi, yo te diría, escalando firmes, ¿eh? Y somos nosotros, somos vos y yo, los que ocupamos, obviamente, este programa acá en vivo. Y eso está buenísimo. Nos pone realmente muy contentos, ¿eh? Esto es una info que nos tiran de un lugar específico que nos sirve y mucho. Sí, Colombo sonando, queridos amigos, con Looking for Something a través del aire de la radio, cuando pasaron 40 minutos de la hora 10. Con la música electrónica, este Dream Team de la mañana que viene a acompañarte en el transcurso de todo el día hasta las 12 en vivo.
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0: Bueno, la ciudad de La Plata, el cielo va a estar prácticamente despejado en el día de hoy, con una temperatura máxima de 19 grados. Para mañana sábado, mínima de 5, máxima de 13. Va a estar recontra despejado también, ¿eh? Sábado, domingo, lunes, martes, miércoles, jueves, viernes, todos los días. Se ve que va a estar recontra lindo el día. En la ciudad autónoma de Buenos Aires vamos a tener una máxima de 19 grados con el cielo prácticamente despejado. Mañana igual, mínima de 7, máxima de 14, despejado a parcialmente nublado muy poquito durante la tarde-noche. ¿Sí? También, toda la semana se ve que va a haber sol y eso está buenísimo. Vamos, para Tandil, ¿vale? Tandil, bueno, nos cuenta que el cielo va a estar parcialmente nublado también, recontra despejado hoy, ¿sí? Parcialmente nublado a la tarde y a la noche, muy poquito. Y para mañana sábado, un mínima de 1 grado, una máxima de 9 grados, con el cielo que va a estar con alguna lluvia durante el mediodía y la tarde, sanguchito a la madrugada y a la noche, porque el día va a estar casi despejado, ¿sí? Y la lluvia que va a caer es recontra muy poquita, así que tranqui. Por otro lado, vamos a Azul. Vamos a ver en Azul. En Azul nos cuenta Azul Buenos Aires que el cielo va a estar despejado hoy con una máxima de 17, mañana mínima de 2, máxima de 11, con el cielo parcialmente nublado, unas gotitas que van a caer durante la tarde y después se recontra despeja durante toda la noche.
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0: Qué rico hasta ahora.
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0: ¡Ay, qué rico que son! 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
0: Ahora Córdoba, ¿se imaginan haciendo temporada ya? Mami, qué lindo que estaría. Recontra, güey. ¿Vamos a golpear la puerta a gusto? Escuchame, queríamos... No, no, no, no le simpatizo.
8: Adiós.

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1: Llega la música Moe Tour, que sonando a través del aire de la radio. Ya venimos con las efemérides que manda mi padre, el gran maestro, el último masón acá en vivo. Y nos regala todo el conocimiento que tiene que ver con la luz que desparrama sobre cada uno de los textos. La música electrónica sigue sonando de la mano de nuestro querido compañero Diego Vargas, nuestro DJ en vivo que tenemos aquí. Seguimos en una burbuja zen. Mientras viajamos en el auto, disfrutamos en el laburo. Fíjate cómo la gente corre y nosotros en paz. Prácticamente como en una pausa kármica. Eso es Gravity, eso somos nosotros, eso es vos. Porque acá venimos a compartir. ¿Qué significa compartir? Partir con.

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temazo que estamos escuchando, la música Moe Turk, sonando a través del aire de la radio, con este temazo que se llama Sunshine. Lo disfrutamos en vivo cuando pasaron 51 minutos de la hora 10. Estamos hasta la hora, escuchen bien, 12 del mediodía. ¿Sí? Tenemos más mensajes por acá dando vueltas, son un montón. Y eso nos pone realmente muy contento. ¿Por qué? Porque acá venimos y el programa lo hacemos entre todos, ¿sí? Moe Turk sonando con Sunshine, cuando pasaron 51 minutos de la hora 10. Estamos en vivo, un ratito venimos con las efemérides del día de hoy. A ver qué pasó, un día.

0: y le pedíamos que nos manden un mensajito para decir, che, acá estamos. Alguno, un empleado que nos diga, che, hola, ¿qué tal? Eso no me gusta, somos los chicos de la pelota, que perretiene la brújula. ¿Eh? Vamos a ver si el día de qué soy. ¿Eh? Y los que se conmemoran y muchos se festejan, ¿no? Las conmemoraciones que tienen que ver justamente con el fallecimiento. Pero bueno, ¿viste? Todos nacemos con las mismas posibilidades, ¿eh? El tema es qué hace cada uno con su vida. Después podemos reflexionar sobre eso también.
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0: 10:50.
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0: Ahí estamos escuchando mientras los amigos tienen una patrulla municipal enfrente. ¿Qué le pasó, amigo? Que estaba escuchando la radio y de repente se me caen de risa. Está ahí con los fletes, que le mandamos un abrazo grande, y tiene una patrulla municipal que se ve que lo frenó. Y vale, lo vas a decir a la gente de la patrulla que no lo moleste, Paul. Está trabajando nuestro amigo, déjelo tranquilo.
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0: De recorrida está nuestro querido amigo José ahí en Necochea. Nos manda un video que ya lo levantamos a las redes. Vamos levantando todo lo que nos mandan, ¿eh? Con el día que está así con el cielo Simpson, ¿viste? Está así como nubladito, como si fuesen pedacitos de algodón. Todavía no se despeja del todo, pero está lindo Necochea. Y mientras disfruta de la música, nos disfruta a nosotros también y nosotros lo disfrutamos a él, porque esto es un ida y vuelta, es un feedback que tenemos todo el día con nuestros amigos que forman parte, obviamente, de esta comunidad Gravity en vivo. Seguimos con la música de Francis Mercer. Subite el tema, Miseli, me dice, esto

0: la hora 10:58 en toda la República Argentina. Estamos en vivo, temazo, ¿eh? Esto es Francis Mercier haciendo Take My Home a través del aire de la radio, en esto que es Gravity Radio, nuestra radio, la número uno, que nos acompaña durante todo el día y es nuestra mañana, la tuya, la mía, la nuestra.
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0: Hola, Saladillo, ¿cómo le va, mis queridos amigos? Bueno, vamos con la efeméride del día de hoy, 4 de septiembre, que se conmemora en el día de hoy. Mi padre, don José Luis Miceli, como don José de San Martín, nos envía todos los días las efemérides para saber lo que pasa en el país y en el mundo, y te lo contamos acá en vivo, ¿eh? 1986, la noche de los lápices. Saben que yo estudié en el Nacional de La Plata, en el Colegio Nacional de La Plata, Rafael Hernández, dependiente de la Universidad Nacional de La Plata, y cuando se estaba firmando la noche de los lápices, yo salía del colegio y lo veía a los chicos diciendo eso, boleto por un peso, trabajando como extras, ¿no es cierto? Estaba bueno. Bueno, se estrena la película La Noche de los Lápices, dirigida por Héctor Olivera y basada en el libro de los periodistas Héctor Ruiz Núñez y María Seoane, sobre los secuestros y desaparición de estudiantes secundarios que reclamaban un boleto de transporte estudiantil en la ciudad de La Plata unos meses después del comienzo de la última dictadura cívico-militar. 1957, Hora Cero, aparecen en Buenos Aires la revista de historietas Hora Cero de la editorial Frontera, en la que el guionista Héctor Ostenfeld publica una serie del Eternauta en 1957 y 59. La editorial Frontera había sido fundada por Osterheld y su hermano Jorge en 1956. 1909, Pepe Biondi nace en Buenos Aires. El humorista Pepe Biondi, uno de los más grandes cómicos argentinos, trabajó en circo, cine, teatro y televisión. 2014, Gustavo Cerati, al cabo de más de 4 años en estado de coma, muere en Buenos Aires a la edad de 55 años, el músico, compositor y productor discográfico Gustavo Cerati, líder de la banda Soda Stereo, uno de los artistas más importantes, populares e influyentes del rock latinoamericano. 2004, Marcelo Bielsa, el director técnico Marcelo Bielsa, dirige su último partido frente a la selección argentina en la victoria de 3-1 ante Perú en un partido disputado en Lima por la octava jornada de las eliminatorias sudamericanas rumbo al Mundial Alemania 2006. Los goles argentinos los marcaron Mauro Rosales, Fabricio Colosini y Juan Pablo Sorín. 1981, Beyoncé Knowles nace en la ciudad de Houston, Texas, Estados Unidos. La cantante, bailarina, modelo y actriz estadounidense Beyoncé Giselle Knowles Carter, quien con el nombre artístico de Beyoncé lleva ganados 24 premios Grammy y ha vendido más de 100 millones de discos. 1921, Ariel Ramírez nace en la ciudad de Santa Fe. El músico, compositor y pianista Ariel Ramírez, figura destacada del folclore argentino y presidente de la Sociedad Argentina de Autores y Compositores durante 5 períodos, es el compositor de La Misa Criolla, una de las obras más importantes de la música argentina. 1967, Le Luthier se funda en Buenos Aires, el grupo humorístico musical Le Luthier, formado por comienzos de Gerardo Massa, Marcos Mustok, Jorge Marona y Daniel Rabinovich. El grupo de instrumentos informales grabó 11 discos y publicó 16 videos de sus espectáculos. 1934, Timoteo Griwol nace en la localidad cordobesa de Las Palmas. El exfutbolista y entrenador Carlos

0: 1949, en conmemoración de la fecha 1812, en el primer triunvirato de las Provincias Unidas del Río de la Plata, dictó la resolución que ofrecía inmediata protección a los individuos de todas las naciones y a sus familias que deseen fijar su domicilio en el territorio nacional. Hoy es el día de la secretaria, tal cual nos contaba recién un amigo, ahora te lo leo, ¿eh? El día de la secretaria se celebra cada 4 de septiembre, pero bueno, la historia sobre cómo surgió no está muy clara. Su origen se encuentra envuelto en un misterio, nunca se comprobó, seguramente es el amante del jefe. Nada, mentira. Pero no por eso deja de ser curiosa. Según cuentan, en el siglo XIX, durante la segunda etapa de la Revolución Industrial, Christopher Schulz inventó la máquina de escribir y su hija, Lian Schulz, fue una de las primeras personas en comprobar la eficacia del invento. Y hoy es el día de la tía. ¡Ah! ¡Saludamos a todas las tías! El Día de la Tía se conmemora desde hace años en la Argentina sin una fecha fija, sino que es el primer domingo del octavo mes. Es por eso que este año, bueno, cae justamente el Día de la Tía. ¿Eh? O sea, después del octavo día de cada mes, o sea que es el Día de la Tía. Hoy es el Día de la Tía. ¡Feliz día para todas las tías! ¡Feliz día, tía! ¿Eh? Mi tía Viviana, por ejemplo, mi tía Sandra. ¿Sí? ¡Feliz Día de la Tía! ¡Ay, qué lindo el Día de la Tía! Bueno, ¿por qué se ponía tan contento con el Día de la Tía? ¿Qué le pasaba con las tías? 11 de la mañana, 3 minutos, arrancamos una nueva hora.
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0: Una nueva hora comienza en la ciudad y estamos en la mañana menos pensada.

0: Arrancamos una nueva hora en el aire de la ciudad. Señoras y señores, esto es La Mañana Menos Pensada.
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0: Estamos en La Mañana Menos Pensada por Gravity Radio 105.3. En la conducción corre por mi cuenta. Mi nombre es Germán Miceli. Le damos de largo hasta las 12 del mediodía, de 9 a 12, con la musicalización del gran DJ, el número uno, Diego Vargas. Aquí en vivo, producción comercial, el hombre de la sonrisa de oro y el temperamento de un titán, el querido gigante Mario Iparraguirre. Es un producto de RC Producciones para Gravity, en todo lado, de la mano de nuestro querido compañero Augusto Mantesa, el Dream Team de la radio, el programa que todos quieren tener, pero solo Gravity lo tiene. Horario lunes a viernes, 9 a 12, hora argentina. Nuestro WhatsApp, 221-679-6621. 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Aprieta el play, Diego Vargas. Esto es Breath Rubin. Subite, Miceli, me dice.

0: Bien, amigos, estamos escuchando la música de Breath.
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0: Tenemos algunos mensajes dando vuelta por acá, a ver qué dicen nuestros amigos. Vamos.
4: En la puerta de Weekend, Gravity en todo lado, Germán querido.
0: ¿En la puerta de Weekend?
4: Hace 37 años que soy taxista, que recorro la...
0: Para, ¿en la puerta de dónde? ¿De Weekend o de Weekend? Porque a donde antes era Weekend, ahora es un gimnasio, ¿no? Es impresionante. A ver.
4: En la puerta de Weekend, Gravity
0: del Weekend
4: en todo lado,
0: ahí
4: Germán
0: está.
4: Querido.
0: ¿Qué hace, Javi?
4: Hace 37 años que soy taxista, que recorro la diagonales de la City Platense.
0: Qué grande, pa.
4: Están preguntando cómo era ese programa, el asilo.
0: Claro.
4: Bueno, les cuento. Quedó una marca registrada. Germán Diseño es sinónimo de radio acá.
0: Gracias,
4: todos
0: papá.
4: Todos los
0: gracias.
4: Pasajeros lo escuchan y se acuerdan de él y me piden data.
0: Sí.
4: Obviamente, Germán.
0: Ojo, la que le das.
4: Todas las datas, de lunes a viernes, de 9 a 12, la mañana menos pensada. Y vamos. Vamos evangelizando.
0: Claro, exacto.
4: A escucharte como en los 90. Pero vos sos radio, amigo. Germán, un capo total.
0: Qué grande, pa. Gracias, Javi. Qué buena onda que le pones, che. Qué lindo lo que dicen, ¿eh? Acá vamos evangelizando. Señor, vamos todos. Me ha mirado a los ojos. Ven, hermano.
5: Sonriendo.
0: Ven. Ven con nosotros. Súmate a esta banda de tóxicos.

0: Buscaré otro mar. ¡Qué lindo! ¡Qué loco lindo que suene! ¡Qué grande! Gracias, amigazo, gracias, gracias. Muchísimas gracias, ¿eh? Bueno, tenemos un mensaje por este lado, a ver qué dicen los amigos.
1: Bueno, hoy es viernes y el cuerpo lo sabe.
0: Claro, sí, sobre todo mi cuerpo, tengo 53 ya, imagínate. El cuerpo mío ya no, ya me pide pista, no pide pista, ¿viste? Bien, buen día, dale, nene. Saludos, el sol, hermosa mañana, a disfrutar del día. Buena música, Dieguito Chopper, te mandamos un abrazo muy grande, muy, pero muy grande. Hola, chicos, creo que es el día de la secretaria, porque se murió alguna, ¿no? ¿Cómo se murió alguna? Pero, ¿qué decís? Martínez, mirá cómo te agendaron, ¿eh? Bueno, más mensajes, dice por acá, Fernando, de la DMDQ. Dice, hablando de correr, Aldo Civi es el campeón mundial del abandono de banderas. Aguante Alba, dice acá, ¿eh? Bueno, dice, saludos, ¿eh? Desde Mar del Plata, le mandamos un abrazo muy grande a todos los amigos de Mar del Plata y sobre todo a Fernando, que nos mandaba ayer la estrella de los campeones, ¿eh? Felicitaciones, nos encanta que así sea, ¿eh? Un cariño grande, amigo.
2: Hola, amigo, buen día. Y gente, que tengan un lindo viernes y terminen excelente la semana. Saludos.
0: Gracias, Claudita Basualdo, un cariño muy grande, ¿eh? Y como femenino, hoy es el día de los inmigrantes en Argentina. Claro, lo acabamos de decir. Gracias, gracias por toda la data que nos mandan, ¿eh? El desayuno, el mejor desayuno es acá, claro, porque levantamos la foto de la pizza con mate, ¿eh? El mejor desayuno de todos, claro que sí, Claudia. No hay con qué darle a pesar de
3: como hoy. Buen día.
0: Buen día, Delfino
3: acá,
0: querido.
3: Acá estamos, pero se viene una tormenta Mar del Plata del lado sur.
0: ¿En serio? ¿Qué ganan Chulo, güey?
3: Sí. No sé si te acordás. La 1320. ¿Te acordás la revista?
0: Claro, 1320.
3: Gigante de rock que había.
0: Claro, 1320 porque era de 13 a 20 años, yo me acuerdo. Y después estaba la pelo y la toco canto.
3: ¿A fines de los 80?
0: Sí.
3: ¿En qué año se dejó de existir?
0: Ay, me matás.
3: La primera vez que tuve un póster de Rolling Stone,
0: sí.
3: Así que yo me lo compré, La García, en el 93, 92. Pero claro. La 1320, espectacular.
0: Espectacular. Estaba la 1320 y nosotros, yo tocaba la guitarra en una banda, junto con Germán Claudio Góngora, que ahora hace tributo a Soda Stereo, y cantaba también. ¿Cómo es? Comprábamos la pelo y la toco y canto, que eran las dos que venían con las partituras para poder tocar temas, por ejemplo, de Soda Stereo, de Virus en aquel entonces, ¿no es cierto? Entonces te venía con las partituras, te venía con Do, Re, La, Mi, Fol, Fa, sol sostenido y todo eso. Hoy es viernes, dice, de horas extras hasta las 14, claro. Viernes horas extras, ¿eh? Repetidora, acá te, Augusto, repetidora el lobo, piden. Repetidora el lobo, es urgente, ¿eh? Salí a caminar, un abrazo grande, dice, grande el sol, buena música con ustedes, un abrazo grande, Luisito, gracias por la onda, ¿eh? Casi terapéutico te diría que es este programa, ¿eh? Nos hace muy bien, buen día, nos dice por acá Laurita, te mandamos un abrazo, ¿eh? Hoy es fiesta, es nuestro día, sabemos muy bien que Dios es bueno y tiene el control, ¿eh? Muy bien, exacto, vamos todavía.
4: Pero estamos con el padre.
0: ¿Cómo?
4: Pero estamos con el padre.
0: Evangelizamos.
4: Y el monaguillo Diego.
0: Claro.
4: Pero aleluya, aleluya.
0: Porque esto, ¿sabes lo que es? Es una misa. Hola chicos, acá reparto disfrutando el sol que pega como padrastro borracho. Pega más fuerte que patada de allanamiento. Mandale saludos a Facu, que lo estoy haciendo laburar hoy. Facundo, ponete a laburar, dale, y dejá de escucharme el saludo. Vamos, labure. Escuchame una cosa, te llevan a laburar para que trabajes, ¿eh? Así que metele onda, vamos, labure, trabaje, vamos, a trabajar. Saladillo está prendido a full, dice acá la Gravity. Bueno, abrazo grande para todos. Escuchame una cosa. Decíamos, esto es una misa. O sea, es más que una misa, yo diría que es una secta. ¿Me entendés? Fíjate toda la gente que hay alrededor de nosotros que está, pero no está. ¿Me entendés? O sea, como que no tenemos que ir para estar. Y estamos en todas partes, como escondidos. Esto es prácticamente sectario. Nadamos en mares de amigos que están omnipresentes. Nah, pero es una secta buena, Laura, no te. Secta viene de sectario también, ¿no? De un sector, ¿sí? Somos una especie de secta rara, ¿no? Y una vez que entras acá, no.
5: no salís más, ¿sí? Es así. El cura y el monaguillo, que no se confundan de la... No. Es temprano, Delfino, para esas cosas. Es muy temprano. Así nos vamos sumando uno a uno. Pedimos un pacto, ¿eh? El pacto es no tocar el dial. ¿Y sabes qué? Juntos, hasta que las velas no ardan y hasta el último expiro. Qué fuerte, ¿eh?
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0: Llega la música sonando con Show Gigante. Subite a este tema, me dice Diego. Y claro, escuchame, vamos a romperla. Esto es Feel So Right.

0: Argentina, queridos amigos, estamos en vivo y ahora nos informamos sobre lo que pasa en el país y en el mundo y te lo contamos en el aire de la radio, acá, escuchá.
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0: Bien, ahora nos informamos sobre lo que pasa en el país y en el mundo y te lo contamos a través de La Mañana Menos Pensada por Gravity. Las noticias llegan a nuestro programa para estar un poquito más presentes, con el presente, valga la redundancia. Infobae, 4 de septiembre del 2026, nos cuenta la base naval de Ushuaia, el proyecto que Milei acelera por Malvinas. El complejo busca reforzar la presencia en el Atlántico Sur y funcionar como plataforma de acceso a la Antártida. Más títulos. Argentina aseguró el respaldo de Chile y advirtió que quienes operen en Malvinas quedarán excluidos de Vaca Muerta. Tras el anuncio, cayeron las acciones de Rockhopper y Navitas, las petroleras del proyecto Sea Lions en las islas. Sergio Uribarri podría quedar detenido en la mitad del penal en las próximas horas. Tras la confirmación de su condena de 8 años por parte de la Corte, se define su situación. Más de 2 años después, la Corte de Mendoza sobreselló a los rugbyers franceses acusados de violación. El tribunal absolvió a Oscar Hegu y Hugo Arandou en la causa que se había abierto en Argentina. El sistema SUBE volvió a fallar y hay complicaciones para cargar el saldo. Usuarios reportaron inconvenientes para recargar la tarjeta de transporte público. Estos son algunos de los principales títulos que tenemos para contarte ahora a través del programa La Mañana Menos Pensada por Gravity. Ya escuchaste las noticias. ¿Ya sabemos de qué se trata? Bueno, perfecto. En el transcurso de la mañana, entonces, seguiremos informando. Vamos con la temperatura y el tiempo. 19 grados se esperan para el día de hoy, con el cielo absolutamente despejado en la ciudad de La Plata. Mañana mínima de 5, máxima de 13. Despejado durante todo el día, parcialmente nublado, muy poquito durante la tarde, pero 9 de oro se ve acá, ¿eh? Por lo menos hasta la semana que viene los días van a estar espectaculares.
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0: Pausa comercial y enseguida volvemos porque ¿cómo estamos a los palos? No me dejaron levantarme de la silla.
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4: Bueno, hermanos, vamos a estirar porque es viernes y hay que prepararse para el fin de semana. A ver.
0: ¿Y qué crees que
4: vamos
0: tiene?
4: A ver. Fuerza.
0: A ver, sí, dale.
4: Arriba el brazo derecho, arriba el brazo izquierdo, vamos. A prepararnos para el viernes, vamos. Fuerza, a ver.
0: Dale. Ay, cómo cuesta la puta madre. Me tiro acá. Eso sería la espalda, lo terrible. Esto de estirarse ve como...
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0: Temazo, lo que estamos escuchando es Clapton haciendo What to Doing to You a través del aire de la radio.
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0: Somos un relojito, chicos, son y media, estamos tirando el pronóstico, qué espectáculo. 19 grados se espera para el día de hoy en la ciudad de La Plata, con el cielo absolutamente despejado, una hermosa tarde-noche y una hermosa noche también, así que disfrútenla porque va a estar buenísimo. Mañana mínima de 5 grados, máxima de 14, el cielo va a estar parcialmente nublado, alguna lluvecita muy chiquita con sol durante la tarde y después se vuelve a despejar para estar domingo, lunes, martes, miércoles y jueves totalmente despejado. El tiempo en la ciudad autónoma de Buenos Aires también nos cuenta que el cielo va a estar despejado para hoy con una máxima de 19 grados, mañana mínima de 7, máxima de 14, con el cielo parcialmente nublado, pero con mucho, pero muchísimo sol. También, de domingo a jueves, el día va a estar espectacular. Vamos a ver lo que va a estar pasando en Saladillo. ¿Te parece? Saladillo, acá está, Buenos Aires. Bien, Saladillo también, el cielo despejado para el día de hoy. Mañana mínima de 5, máxima de 12 grados, con el cielo parcialmente nublado. Luego va a llover un poquito durante la tarde-noche y a la noche va a estar el cielo despejado. Esto es lo que cuenta el pronóstico para las ciudades con las que estamos disfrutando, obviamente, de nuestro programa en vivo durante todo el día.
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0: Vos sabés que estaba pensando que hay algo que pasa cuando empezás a escuchar la radio, ¿viste? Sobre todo este programa. Hay algo que pasa. Al principio todo es inocente. Vos escuchás la radio, te preguntás lo que ponemos, te reís un rato, te sacamos media sonrisa, ahora en un momento cambiás y decís, este está hablando hasta por los codos. Te van a escuchar música, te pones Spotify y te pones, pero después volvés. ¿Sabés por qué volvés? Porque te amamos. Porque simplemente te amamos. Vos escuchás la radio, te gusta lo que ponemos, te reís un rato, y bueno, viste, voy a agendar el WhatsApp. Y ahí empieza el quilombo. Es un error. Un error fatal. Porque agendás el WhatsApp. ¿Y cómo haces después para salir? Agendás el WhatsApp porque nosotros también te agendamos. Entonces ahí empieza el... Te empezamos a involucrar en el lugar donde no sabes dónde te estás metiendo. Por eso te digo, ¿viste? Ahí empieza todo. Primero te mandamos un mensajito tranquilo. Gracias. Una carita feliz. ¿Cómo estás? Gracias por escuchar. Todo normal. Vos decís, qué buena onda que tienen estos pibes, boludo. Yo tengo un DJ en vivo. Mirá vos, boludo. Parece una discoteca para mí. Un DJ que en vivo. Tengo dos productores que no sabemos a qué vienen. Tenemos el director de la radio, RS Producción, el amigo Mario de Parraguirre, todo un equipo realmente conformado para tratar de divertirlos a ustedes y que la pasen bien. Y después le empiezan las preguntas, ¿viste? ¿Dónde estás? ¿Ah? Ya directamente, ¿eh? ¿Por qué estás en línea y no nos hablas? ¿Qué pasa que no le estás poniendo un me gusta al cosa? No, lo que pasa, y ahí empiezan tus excusas. No, lo que pasa, amor, que yo estaba... estoy en una reunión... No me importa. Y ahí empiezan las preguntas y los reclamos.
4: Volvéme a cortar y te denuncio. Te lo juro por Dios.
5: Dame más, loca.
0: Porque somos así, ¿no es cierto? Tóxicos, pero tóxicos con amor, ¿entendés? O sea, si te vamos a matar, que sea con una sonrisa en la cara. Tóxicos, pero tóxicos con amor. Vos mandás una foto del mate y te digo, qué lindo, ¿ya desayunaste? A ver, mandá una foto del perro. ¿Eh? Ay, qué hermoso. ¿Y vos cómo estás? Mandá una foto del cielo. Qué lindo, pero ¿vos dormiste bien? No podemos ver una foto sin una terapia. ¿Entendés? Y ahí empieza la relación esta tóxica que siente entre vos y yo, porque bueno, nosotros te damos más bola que tu propia familia. ¿Entendés? Más bola tu... Tu mamá tarda 3 horas en responderte. Hijo, después te llamo y te clava el visto. Tu mujer ve el mensaje, lo lee y responde a las 6 horas. Ok. Las preguntas son siempre las mismas. ¿Qué vamos a comer hoy? ¿Trajiste plata? ¿Pagaste lo que tenía que pagar? Tus hijos directamente te clavan el visto. Y nosotros no. Nosotros estamos. ¿Sabes por qué? Porque te amamos. Es amor. Es amor. Es eso. Amor. Del tóxico. Del que te mataríamos. Que quedaríamos la vida por vos. Vos ponés en línea y nosotros te vemos. ¿Qué haces en línea? Nada. ¿Cómo que nada? Si estás en línea. ¿Qué haces en línea si no me vas a mandar un puto mensaje de buen día? Porque nosotros ya no queremos ser un programa de radio. Queremos ser tu pareja, tu novio, tu amigo, tu fiel, tu cielo, tu Dios. Un buen día, amor. ¿Dormiste bien? ¿Necesitas algo? ¿Querés que te cambie? ¿Querés que te ponga las medias? Te pongo las medias. ¿Querés que te haga el desayuno? ¿Te llevo un café? ¿Querés que te lleve un café? ¿Comiste? ¿Tomaste agua? ¿Te hidrataste? ¿Estás bien? Pará, Germán. Pará, que soy un oyente, no soy tu hijo. Pero es lo que nos importa. Nos importa de verdad. Nada nos importa más que tu propia vida, ni siquiera la nuestra. Más que nuestro corazón, más que nuestra respiración, porque vos sos mi vida. ¿Ves lo tóxico que somos? Quiero que me necesites hasta el punto que si no estoy te ahogues. Llores, te inclines ante Dios para pedirle piedad. ¿Entendés lo que cómo es? Vos entrás a escuchar el programa de radio y terminás pensando, che, ¿y por qué tengo 37 mensajes de Germán? ¿Por qué queremos saber todo? Llegaste, comiste, dormiste, estás trabajando, ¿qué te pasa? ¿Estás bien? Y si tardás en contestar, no pasa nada, no te vamos a reclamar, Solamente vamos a hacer una pequeña observación. Hace 47 minutos que estás en línea, 48 ya, y no me respondiste. Somos radio efectivamente responsable. Acá no solamente te acompañamos, acá controlamos con amor. Así que ya sabes, si escuchás este programa, nos pasaste tu WhatsApp, no hay vuelta atrás. Primero sos oyente, después contacto, después un amigo, después sos familia y finalmente sos mío. Porque esta radio no solamente tiene música, información y compañía, y un poquito también porque no es toxicidad, es el elemento, ¿no? Pero toxicidad es la linda, de esa que te gusta. ¿Llegaste bien, amor? Porque si no llegaste, ¿dónde carajo estás? ¿Me quieres decir?
4: Mándame la ubicación ya.
5: Terminala, que estoy con gente.

0: todos lados. Y lo que estamos escuchando es la música sonando con Colombo. Esto es I Got What You Need a través del aire de la radio en vivo.
1: Buenas, bueno, ya volví.
0: Marisita, querida.
1: yo reportándome, no sé si es que el resto de la gente se reporta.
0: No, está perfecto, sí, hay que reportarse.
1: Hay que reportarse, ¿no? Cada hora, hora y media.
0: Claro, perfecto. Y también, si podés, saca fotos también de lo que estás haciendo. Acá todo el mundo se reporta, o sea, no, no es una pregunta, es una obligación. No dejamos pasar una. ¿Eh? Queremos saber qué es lo que estás haciendo, dónde estás. Pero no, no es una pregunta. El tema es, no es, Madricita, ¿podés? No, es, quiero una foto. No es, me mandás una foto, es, mandame una foto. Así, cortita.
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0: Nos manda un mensaje por acá y le queremos agradecer y mandarle un beso gigante porque, bueno, obviamente hay una luxación, hay algo por el estilo en el pie mientras está tomando unos mates, pobre ahí. Nuestra amiga Claudia Basualdo, le mandamos un beso gigante. Decía, yo no te puedo mandar foto desde el gym, pero sí mi estado. Hoy y dos semanas más, con la férula, así es como se llama, se salvaron mis alumnos, dice acá. Sos tan tóxica como nosotros, pero nada más que en el gimnasio. Está bueno.
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0: el 11:46 en todo el país.

0: Lo que estamos escuchando es la música sonando con Lucas Cipriant, haciendo este tema, se llama Flash of Light. Acá nos dice nuestra querida amiga acá, Claudita Basualdo, que tiene la férula. Creo que se llama férula, ¿no? Sí, si no me equivoco, esa férula que se engancha para no meter un yeso. Dice, es esguince severo. Ah, mierda, que te hiciste pelota. Dice, por eso le agradezco que me sumes a tu banda. La banda de los tóxicos. Es así, ¿eh? A la mañana. Desayuno para recuperar energías, ¿eh? Que dejé todo en Pilates hoy. Vamos todavía. En Pilates tiene que ver mucho con la estiración también, ¿no? Esto está bueno para estirarse un poquito el cuerpo. Por eso, viste, siempre te dice la gente, stretch. Estirate. Esto está amaneciendo. Claro, si vi durmiendo, me dice. ¿Cómo durmiendo? Viva trabajando, ¿qué durmiendo? Es la hora 11:54 en todo el país y ya estamos prácticamente para la despedida del día de hoy y de la semana, que va cerrando y que nosotros disfrutamos aquí en vivo en esto que es Gravity Radio, en esto que es nuestro programa La Mañana Menos Pensada, que vimos a laburar y a poner toda la carne al asador. Acá, todos los días, todas las horas, es el examen final de la facultad. ¿Y saben quiénes son los jueces, los profesores, ustedes? Vos, ¿sí? Venimos a rendir cuentas, a disfrutar, a regalarnos música y a una mañana totalmente distinta a la que tenías pensado, la que tenías soñada, la que te gusta. Pero es tan agradable estar acá con vos, si vos supieras.
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0: Bueno, amigos, todos le ponemos demasiadas expectativas al fin de semana. Esperamos que pasen cosas, que sea distinto, que aparezca un momento en el que vinimos imaginando durante toda la semana, que algo nos sorprenda, que alguien nos llame, que llegue una invitación, una noticia, un encuentro. Como si el sábado y el domingo tuvieran la obligación de hacernos sentir felices, ¿viste? Y es tanta la expectativa que le ponemos que quizás nos olvidamos de algo muy importante, que a veces tenemos que dejar que las cosas simplemente nos sorprendan, ¿eh? Como nos pasa a nosotros diariamente, ¿eh? Tratamos de que la vida nos sorprenda, porque si esperamos demasiado, hasta la sorpresa pierde su magia. Porque, ¿viste? Es como que, y sí, te estaba esperando. El tiempo, los días, la semana y los meses son una manera de que inventamos los seres humanos para ordenar nuestra existencia, para ponerle nombre a lo que pasa, para decir hoy, mañana, viernes, fin de semana, el lunes. Pero allá afuera, o acá mismo, en la inmensidad del universo, todo sucede de otra manera. El universo no sabe que es viernes, no sabe que mañana es sábado, no sabe que estamos esperando que llegue el fin de semana. Simplemente sucede. Y quizás nosotros también deberíamos aprender un poquito de eso. Dejar de exigirle tanto a la mañana y dejar de pensar que la felicidad tiene que llegar en un día determinado. Dejar de creer que si el fin de semana no pasa nada extraordinario, entonces fue un fin de semana perdido. Al contrario, ¿por qué no? Si este fin de semana, por ejemplo, no nos sorprende, tenemos toda la semana por delante para que la vida lo intente de nuevo. Y ahí está lo maravilloso, que siempre hay una oportunidad, otro amanecer, una conversación, una canción, otro café, un abrazo, otro lunes. Así que disfrutemos de los días sin pedirle demasiado y dejemos que haya una puerta abierta para que la vida también entre por donde quiera. Tal vez nos sorprenda y si lo hace, tampoco pasa nada. No, porque bueno, la vida no se termina el domingo a la noche, la vida continúa y de hecho hay algo que me gusta pensar. Quizás el mejor día de la semana no sea el viernes, quizás tampoco sea el sábado, quizás sea el lunes. Porque después de estos días vamos a volver a encontrarnos, vamos a volver a compartir música, palabras, historias, risas, silencios y vamos a volver a estar desde este lado de la radio, porque ahora nos despedimos hasta el lunes. Y tenés que saber que también nosotros nos vamos a extrañar un poquito. Así que vivan este fin de semana felices, sin demasiadas expectativas, sin exigirle milagros. Dejá que simplemente pase y suceda. Porque muchas veces cuando dejamos de esperar que algo pase, es justamente cuando algo maravilloso termina sucediendo. Nos encontramos el lunes. Y si me preguntan cuál va a ser el mejor día de la semana, tengo mi respuesta. El lunes. ¿Y sabés por qué? Porque estás vos. Porque nos volvemos a encontrar. Porque vamos a estar juntos otra vez. Hasta entonces, disfruten, respiren, sonrían, descansen, duerman, tomen sol, coman rico, déjense sorprender. Nos encontramos nuevamente el lunes para esta hermosa comunidad que armamos y con la que nos vamos, junto con Diego Vargas, silbando bajito, junto con Augusto Mantesa y RS Producciones, junto con mis queridos dos productores, los pilares de este programa, y junto con Mario Parraguirre, el hombre del temperamento de acero y la sonrisa dorada, que nos acompaña durante toda la mañana. Chao, amigos, que tengan un excelente fin de semana, disfruten, y el lunes te busco de nuevo, más vale que vengas.

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El circuito de Monza es un trazado histórico en el campeonato situado pocos kilómetros al norte de Milán. Su debut en el campeonato se produjo en el año 1949, en la temporada de estreno del Mundial, si bien el GP de Italia venía disputándose casi siempre en esa pista desde 1922, formando parte de otras competiciones. Desde entonces hasta nuestros días, solo ha faltado al campeonato en una ocasión, en el año 1980, cuando fue sustituido por Imola, debido a unas obras que afectaban a parte del trazado como la zona de boxes y que hicieron imposible su continuidad en dicha campaña. Con sus 5.793 kilómetros, se recorre en el sentido de las agujas del reloj. Tiene 11 curvas, 4 izquierdas y 7 derechas. Hoy estamos ahí. Hoy estamos en el circuito de Monza.

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0: ¿Cómo andás?
2: ¡Hola, Albert!
0: ¿Cómo andás? ¿Qué día es hoy?
3: Hola, amigo Alberto.
4: Albert, por favor, no sé, estoy un poco desvariado.
3: Decime, ¿qué día soy, Albert?
4: ¿Qué día soy?
2: ¿Qué día soy, Alberto?
0: ¡Decilo, chino!
5: ¿Cómo anda, Alberto? Acá, chino. Permitime decirte...
0: Y de laburar.

0: Hola.
1: Hoy es viernes, nos encantan los viernes y más si podemos escuchar Nexus con Alberto Tenenbaum.
0: Bienvenidos a la tarde de la radio. Bienvenidos a esta tarde de viernes, tarde de Nexus. Hoy estamos allí, en la previa de la carrera de la Fórmula 1 del domingo. Hoy estamos con la radio en Monza, Italia.

0: Hola, ¿qué tal a todos? 14.5 la temperatura en la ciudad de La Plata con cielo despejado. Ya pueden ver el video. Estamos ahí, en Monza, Italia. Ya estuvimos en las pruebas hoy a la mañana. Hay un montón de fotos, hay un montón de videos. Ya pueden ver el primer video en el estado de WhatsApp de la radio. Allí está nuestro amigo Juan, disfrutando de la carrera de Fórmula 1 en Monza, Italia. Aquí estamos, en todos lados.
1: Adiós.

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0: Juan, que está en Monza, Italia, estuvo hoy a la mañana. Las pruebas de clasificación. Me dicen, esos primeros videos son cuando salían de boxes. ¿Querés sentir la verdadera velocidad? Le digo, ¿se puede sentir, Juan? Me dice, sí, 2 segundos. En 2 segundos vas a sentir la verdadera velocidad de la Fórmula 1. Ese video de 2 segundos, así como escuchan, 2 segundos, ya está en el estado de WhatsApp de la radio. Si no nos tienen agendados, agéndanos y sientan la verdadera velocidad de la Fórmula 1. 2 segundos. Agéndanos 221-679-6621.
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0: Viernes a la tarde en Resistencia, Chaco. Cielo mayormente nublado, 21.1 la temperatura. Allí está nuestro amigo Maxi.
1: ¿Qué día es hoy? ¿Eh? Viernes. ¿Qué pasa los viernes?
0: ¿Qué pasa?
1: Se coge. Hola, Albert, ¿cómo andás? ¿Todo bien?
0: Bien.
1: ¿Cómo están todos los platenses?
0: Bien.
1: Los platenses,
0: bien,
1: los saladeños,
0: Sí, todos.
1: Te mando un abrazo grande.
0: Otro querido.
1: Buen fin de semana para todos.
0: Gracias, maestro. Escuchame una cosita. Parece que hubo cumpleaños allí en Resistencia Chaco, en la familia de Maxi, porque cumplió años Andrés. Ah, pero qué bien que lo festejó Andrés.
1: Saludalo a mi hermano Albert, ahora que hoy está cumpliendo 35
0: pirulos. Hoy, mirá, qué bien.
1: Andy.
0: Sí.
1: Andrés. Le dicen Andy. Lo recibimos anoche, por eso se ve ahí en la fotito que te paso el festejo. Mi hermano y está mi hermana Rosario.
0: Ah, mirá, Rosario.
1: Se perdió, viste, que alguna vez te escribió.
0: Sí, hola, Rosario.
1: Y bueno, pero ahí están.
0: Ahí están todos.
1: Mi hermano Andy no es del palo, pero voy a hacer escuchar el saludo.
0: Sí, cómo no, por supuesto. El hermano Andrés se jugó para festejar el cumpleaños. Por supuesto que no nos invitó. Tampoco lo invitó el ingeniero. Una lástima, porque hubiéramos ido. Mirá lo que es esa parrilla completa. Unos vacíos a la parry. No, espectacular eso. Bueno, feliz cumpleaños, Andrés. Que lo disfrutes. Tiene para, imagínate, cumplir años un viernes. Hermoso. ¿Eh? Divino. Muy bien. Festeja hoy, todo el día. Y ya que está sábado, domingo, no te pasa nada. Andrés, vos podés. Tenés 35 años, tiene Andrés, mirá vos. Tremendo. Muy bien. ¡Feliz cumpleaños, Andrés!
2: Podría haber esperado Andrés y Maxi ahora en octubre, que voy para Resistencia.
0: Es verdad, es verdad.
2: ¡Qué egoísta!
0: ¡Qué egoístas que son! ¡Qué egoístas que fueron! Hola, Paula.
2: Hola, Albert. Buenas tardes.
0: ¿Qué tal,
2: querida? Después de 10 días recuperé mi auto.
0: ¿En serio?
2: Así que acá estamos.
0: ¿Qué pasó?
2: Otra vez arriba del colo.
0: Vamos, vamos, colo. Bueno, no sonó muy bien. Paula arriba del colo.
3: Hola, Alberto. Qué buena que está la musiquita.
0: Vamos, querido.
3: Bueno, te mando un beso. Que tengas lindo viernes.
0: Gracias igual a vos.
3: Chau, amiguito.
0: Chau, querido.
3: Ese amigo que habló recién, decirle que sí, que los viernes se coge.
0: No, para. Una lástima que no nos haya invitado Andrés. Nosotros hubiéramos ido.
4: Hola, Albert. Buen día, buenas tardes para todos. Feliz viernes.
0: Gracias, maestro. Bahía Blanca, 13.3 en la temperatura. El viento es de direcciones variables a 10 kilómetros. Les aviso al Colo y a Rodrigo, que siempre están atentos a esto. El viento hoy es de direcciones variables.
5: Hola, Alberto, me anoto con el sorteo para ver el video de Paula arriba del Colo.
0: Sí.
5: 971, mis últimos tres números.
0: Cómo no. Estamos esperando el video de Paula arriba del Colo. Después de 10 días, Paula se subió arriba del Colo. Bien, ¿eh? El suelo. ¿Sí hay foto de la hermana? Sí, están los dos. Está Andrés, está Maxi y está Rocío. Están todos en la foto. No, no fue el cumpleaños de Rosario. El cumpleaños de Andrés. 35.
3: Paula, avísame, así me voy sacando la ropa.
0: ¡No, pará! ¡No! Hay una confusión. Estamos volviendo del circuito de Monza. En subte estamos volviendo. ¿En subte es? ¿O colectivo? En colectivo. No, se viaja bastante mal, digo, ¿eh? Mirá lo que es eso. Tremendo. Vamos, Juan, querido.
6: Hola, Albert.
0: Hola.
6: Ah, dale. Paula salió a andar en caballito, el colo, dale,
0: sí,
6: en serio.
0: Sí, sí.
6: ¿Cómo andás, Alberto? Es viernes, Alberto.
0: Sí.
6: Es viernes.
0: Es viernes. Tenemos foto de Paula arriba del colo. Ah, tremendo, tremendo. Igual te digo, cuando veas la foto, hay como una, ¿cómo decirlo? Hay como una felicidad contenida.

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clases. Acá estamos, último viernes de vacaciones. El lunes volvemos a la rutina. Así que disfrutando este hermoso, hermoso día.

0: ¡Sí, con temazos!
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2: ¿Cómo te va? Bueno, acá en Tandil, día ventoso, pero con sol. Una mañana muy fría, realmente muy fría, pero bueno, todo bien. Bueno, feliz viernes para todos. Y metele musicón, Alberto. Metenos musiquita, esta música lavarropa que tanto nos gusta a todos. ¡Epa!

0: Hola Albert, dame más de esta musiquita. Feliz viernes, dice Pau. ¿Querés más? 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Nico en Mar del Plata.
1: ¡Hola, Albertito! ¡Feliz viernes!
0: Gracias, maestro.
1: Yo tengo un fin de semana largo, no sé, hoy tuve franco, hasta el lunes no vuelvo.
0: ¡Ah, mira, qué suerte! El que vuelve el lunes a trabajar es José Luis. Está disfrutando de este día viernes. De este hermoso día viernes que tenemos aquí en la ciudad de La Plata, además con linda temperatura. 15.8 la temperatura en la ciudad de La Plata, cielo despejado. Hermosa la tarde.

0: Ricky Maestro.
1: Hola, hola, hola, Gravity Radio. Hola, Nexus.
2: Hola.
1: Hola, Viernes.
2: Bien.
1: Hola, Albert.
2: Hola.
1: Hola, chicos, ahí en el estudio. ¿Cómo andan en este viernes?
2: Hola.
1: Una tarde bellísima.
2: Hola.
1: El sol. Bellísima.
2: Hola.
1: Por acá, por Canin, está muy, muy hermosa tarde.
2: Hola.
1: Tanto, tanto que tiré el patito al agua. Con un
2: hola.
1: Con infusión.
2: ¡No!

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0: Lo saludamos a Ricardo y a su reina. Hola, Albert, feliz con la visita de mi reina desde Pinamar a Tandil. Y en un rato salimos para Bahía. Buen fin de a todos. Abrazo para vos, Ricardo, también. Ahí estamos en todos lados. ...15.5, la temperatura en Mar del Plata, cielo parcialmente nublado. Allí está Solcito, que decidió salir a patinar en esta tarde. Ahí va con sus patines en la mano. Roleando en Mar del Plata con Solcito. ¿Escucha? Está así de agitada.
1: Hola, Albert, querido, ¿cómo va? ¿Cómo va este viernes?
0: Bien.
1: Vale, estamos metiendo con todo.
0: ¿Viste?
1: Un poco de patín.
2: Dale. 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

0: en Milán, Italia, 8 menos 20 de la noche. Aquí, 3 menos 20 de la tarde. ¿Qué día es hoy?
1: Hola, ¿qué tal? Muy buenas tardes. ¿Cómo andas, Albert? ¿Todo bien?
0: Bien, por suerte.
1: No, te quería comentar si sabías qué día era hoy.
0: No.
1: Porque capaz que no sabés, ¿viste?
0: No, no, no.
1: Yo te lo quería informar.
0: A ver.
1: ¿Qué hoy? ¡Hoy es viernes! ¡La puta madre! ¡Dale, dale, dale!
0: Hola, María.
2: Hola, Alberto, ¿cómo estás? Muy buena música, feliz viernes.
0: Gracias, querida.
2: Nada, besos.
0: Besos para vos.
2: Espectacular, hermano.
0: Espectacular.
2: Hoy es el día de la secretaria. ¿Vos tenés secretaria?
0: No, no tengo secretaria. Feliz día a todas las secretarias.

Viste que uno siempre dice, faltan cosas. Lo vamos a pensar para el año que viene. Igual no sé si hace falta una secretaria. Pero... vamos a pensarlo.

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0: 3 de la tarde, 11 minutos. ¿A qué no saben quién vino? Escuchame una cosita. Hay posturas encontradas en cuanto al tema de la secretaria. Por un lado tenemos la postura de Maxi de Resistencia Chaco, que dice: Alberto, te diría que no te conviene. No sabemos por qué, necesitamos los fundamentos. Agrego. José Lón Mar del Plata tiene otra postura. Era este.
1: Albert, siempre hace falta una secretaria. Siempre.
0: Mira. Bueno, muy bien. José lo tiene esa postura. Maxi en Resistencia Chaco tiene otra postura, diferente. Y Fran, a todo esto. Daniel dice: Alberto, no puedo boludear, tengo gente en el taller. Muy bien. Atienda. Fran dice: Alberto, ya tengo la secretaria para vos en el 2027. Fran ya la seleccionó. Me dice: mira, Alberto, por condiciones, creo que es la que necesitas y la que necesita el programa. Es consideración de Fran, ¿no? No sabemos si es así. Fran considera eso.
2: Alberto, escúchame algo. El ingeniero puede también hacer de secretaria. Adopte una postura en cuclillas y con una tanga bien clavada. Tranquilamente él estaría contentísimo. Epa.
0: Se lo voy a proponer al ingeniero. El ingeniero está en el estudio de la radio. Está, te diría, no sé si está cumpliendo el rol de secretaria, pero está preparando el mate. ¿Cómo anda, ingeniero?
3: ¿Qué hace, Albertito? ¿Cómo anda, querido? Ese mate medio, no sé, ¿qué le metiste a la yerba?
0: No, nada, es una yerba que compramos.
3: Por favor, es un raspaparés.
0: No,
3: bueno. Es intomable, Alberto, no, por favor. Bueno. No, hubiera dicho todavía una de marca, ¿viste?
0: Sí, no,
3: ¿qué
0: bueno.
3: Toma?
0: ¿Por qué no pide? Pida un paquete de yerba.
3: Es una tortura china eso. Escúchenme, ¿por qué no donan una docena y media de facturas, medio kilo de bizcochito de grasa o de manteca?
0: Paquete de yerba también.
3: De 2 kilos de yerba. Azúcar, azúcar, ¿no? Porque no,
0: amargo.
3: Y bueno, docena y media de empanadas, de sí, carne cortada a cuchillo.
0: Está, listo.
3: Para la noche.
0: Sí, y pida algo para el postre.
3: No, y para tomar algo.
0: También.
3: Docena de cerveza, bien fría, ¿eh? La mejor marca, ya saben.
0: Sí, sí.
3: Y pero, para el postre, un postre de chajá. Ya, googleen los que no saben.
0: Está bien, me gusta, bien. Pedí un remis para irte.
3: Sí, después pedimos un Didi.
0: Bueno, ya saben, Escuchá, ¿quién está? Dice Alberto, la secretaria ideal para vos es una que te lleve alfajores todos los días. ¿Qué le parece?
3: No, sí, pero con alfajores te va a tapar, Alberto. Mucho, ¿entendés?
0: Ah, bueno, pero uno por día.
3: Claro, porque
0: dos
3: mucho.
0: Por día.
3: Linda la secretaria.
0: Dos por día.
3: No, sí, me huele raro eso.
0: No, no, es real.
3: ¿Es real eso?
0: Sí.
3: No viene con regalito, nada, ¿no? Porque hay cada cosa que vos decís.
0: No, no.
3: Mirá para abajo y terrible gaita tiene.
0: No, boludo.
3: Es que sí, no, pero. No. No sé, bueno. Yo te digo, observá de la cintura para abajo siempre. Porque de arriba, viste, todo lo camuflamos. Pero abajo.

0: Ingeniero, ¿qué le parece la secretaria que seleccionó? Espere, venga acá, que se me fue para allá. Espere, venga. Respóndame esto. ¿Qué le parece la secretaria que seleccionó Maxi, no, Fran, para Nexus 2027? ¿Qué le parece?
1: No, es una cosa de loco.
0: ¿Le gusta?
1: Yo no sé si pegarme en la cabeza dos martillazos o agarrar la morsa y apretarme.
0: ¡No! ¡No! Sí, ¿cómo? Sí, ¡no! Sí. No. ¿Le gusta o no?
1: Sí, no, es un cañonazo. De dulce de leche, crema pastelera.
0: Dígale algo lindo.
1: I love you.
2: Sí, sí, otra cosa, ¿qué quiere que le diga?
0: No sé. A Fran también le gusta, pero bueno.
1: No, Fran, acá va a haber quilombo. Va a haber pelea. Un esgrima vamos a hacer. El que pim pum pan y listo.
0: Exacto. Y ya está. Sí. Me gustó cómo se va a dirimir esto. Esto se va a dirimir pim pum pan y a la mierda. Está bien.
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9: Ay, bueno, está tremenda la música hoy.

0: En un ratito está llegando la chef Bea para su momento de la semana, Saborcitos Mundiales Radio, a partir de las 4 de la tarde. Lo saludamos a Mauro, que está en el concesionario Volkswagen en Mar del Plata. Ahí nos está escuchando. Abrazo, Mauro, para vos. Dice Maxi.
1: El ingeniero está ahí para comer el ciervo, me imagino.
0: Ingeniero, ¿usted vino a comer el ciervo?
2: Hola. Sí, uno, dos, probando.
0: Sí, hable fuerte.
2: ¿Qué pasó?
0: Dice Maxi que si usted vino a comer el ciervo acá.
2: No, voy a comer a tu hermana.
0: ¡No, pará!
2: Sí, pero me hace calentar.
0: Pero no se caliente, contéstele, sí, o no,
2: voy
0: nada
2: a comer
0: más.
2: El ciervo y vos no. ¡Puto!
0: ¡No! Es que pará. Lo saluda Vanina.
3: ¡Hola, Albert! ¡Qué lindo día de sol!
0: Sí,
3: Pero
0: sí.
3: Estoy muerto de frío igual.
0: Sí. Tiene frío, Vani. Consejo para Vani que tiene frío.
2: Una capa, Vani. Y si no, quédate al rayo del sol.
0: Exacto. No lo saludó.
2: No.
0: No lo
2: saludó. Muy flojita.
0: Tuvo flojita. Bea dice.
3: El ingeniero sabe que Maxi es cazador, ¿no? Que tiene permiso para portar armas de gran calibre.
2: ¿Y qué me importa a mí, Bea? Yo tengo también arma.
0: No.
2: La llevo siempre.
0: No.
2: Encima.
0: No.
2: Le pego un tiro en la sien.
0: ¿De qué?
2: ¿Y sabés cómo pego, no?
0: ¿De qué calibre es?
2: 45.
0: ¿45 qué?
2: Magnum.
0: ¿Eh?
2: Magnum. Sí.
0: Pero usted. No me está mintiendo.
2: Tiene dos caños.
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0: Ingeniero, la saludamos a Lilian.
1: Bueno, hola Lilian, ¿cómo andas? ¿Bien?
0: Espera un segundito que anda mal el pote este. Hable un poquito más fuerte.
1: Hola, hola.
0: Ahí está, perfecto. Lilian, nos escucha Necochea.
1: Ah, qué lindo.
0: Y lo escucha a usted también.
1: Es hermoso Necochea.
0: ¿Usted suele ir a Necochea?
1: Hace mucho que no voy al Betito.
0: Pero le gusta.
1: Me tendrían que invitar.
0: Sí, otra vez. ¿No?
1: Claro.
0: Bueno, muy bien. Esto anda por ahí. La saludamos a Lilian.
1: Sí, hola Lilian.
2: Hola Albert.
0: ¿Cómo andas?
2: Después de tanto tiempo.
0: Sí, ¿qué?
2: Acá, desde Necochea.
0: Sí.
2: Rumbo a Balcarce.
0: Ay, qué
2: fin
0: lindo.
2: Fin de semana de trekking en la Sierra Lava Rosa.
0: Ay, qué
2: después
0: lindo.
2: Después te mando fotos.
0: Sí, por supuesto, mandame.
2: Madre mía, el calibre del ingeniero. ¿Ese hombre sabe portar tremenda arma?
0: Respóndale
1: sí,
0: a Lilian.
1: Sí, yo soy.
0: ¿Te gustó la voz de Lilian?
1: Sí, hermosa voz.
0: ¿Eh?
1: Escuchame, yo también quiero alfajores, no sé, ¿vas a mandar algo para acá?
0: No, bueno, deje de pedirle cosas. Va a ser trekking esa.
1: Qué lindo.
0: No sabemos si tracking, va sola.
1: Trekking.
0: Trekking.
1: Pero escucha, si voy yo, ¿qué hago yo ahí?
0: Y no sé, pregúntele.
1: ¿Qué puedo hacer? Decime.
0: Claro, Lilian, no, pregúntele bien.
1: Decime, Lilian,
0: ¿cómo te puedo ayudar con la actividad de trekking? Eso.
1: Lilian, ¿cómo te puedo ayudar con la actividad de trekking?
0: Ahí está, me gusta. Porque por ahí Lilian necesita que.
1: No, el tema es si
0: ayuda.
1: Me caigo por la montaña, boludo.
0: ¿Eh?
1: A ver si me caigo.
0: Pero se agarra de Lilian.
1: Ah, bueno. No, igual yo estoy bien,
0: ¿eh?
1: Los tolitos ya están emparejados, che.
0: Bueno, menos mal.
1: Menos mal, boludo.
0: Menos mal.
1: ¿Qué pedo me agarré, boludo?

0: Ingeniero, Lilian le manda dos mensajes. Escuchemos, por favor.
1: Ay, ingeniero, ¿usted sabe hacer trekking? Y la subida es complicada. A veces ni con los bastones alcanzan las fuerzas de las piernas para subir. Bueno, si usted es especialista o tiene experiencia, acompáñeme algún día de estos y vemos. Por ahí me puede dar una mano.
2: No, Albertito, me quedé sin palabra, boludo.
0: ¿Por qué?
2: Y porque me invitó, boludo.
0: Sí, sí, pero ¿usted es experto?
2: Y yo soy travesías largas, yo, Albertito.
0: Ah, ¿usted es de travesía larga?
2: Sí.
0: ¿En cualquier entorno?
2: Claro, ¿con un punto B o...?
0: ¿Eh?
2: ¿Entendés lo que te digo o no? No, no sabe nada de esto.
0: No entiendo un carajo.
2: No, por eso.
0: Espera un cachito. Espere.
2: Zona montañosa, rocosa.
0: Sí, sí, sí. Es experto
2: selva,
0: usted.
2: Selva. ¿Eh? Todo.
0: Es experto.
2: Yo camino por todos lados.
0: Muy bien, muy bien. Entonces, Lilian le manda otro audio.
1: En cuanto a Necochea, ¿quiere volver a Necochea? Le habilito el pase. Véngase. Véngase con el equipo. Hacemos una noche Gravity acá. Todo va a estar bien. Todo es posible.
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0: Estamos en vivo a través del canal de YouTube de la radio, también a través de la fanpage y a través del canal de Twitch y Kick. En el fondo se escuchan voces.
1: Ay, a ver, los del fondo se me callan.
0: Sí. Me gusta ese tono tuyo.
1: ¿Qué tono mío?
0: Ese tono.
1: Este tono mío.
0: Sí, decilo de nuevo.
1: Este tono mío.
0: Ese tono tuyo. Me gusta, este. Me gusta ese tono tuyo porque hoy...
1: En mi trabajo no conocen este tono.
0: Y bueno, por eso, pero acá sos distinta, acá sos otra.
1: En mi trabajo conocen la versión así más militarizada.
0: No, bueno, para un poquito. No, bueno, me asustaste. Escúchame. No, sí, me imagino que da miedo. Esto es Saborcitos Mundiales Radio con la chef Bea en otro tono. Hoy en otro tono.
1: Hoy es viernes.
0: Hoy es viernes, sí. Hoy
1: Alberto en me trajo dos regalos.
0: Sí, ¿te gustaron?
1: Amo.
0: Amo. Bueno, eso.
1: Todo lo que se relaciona a él es amor y alegría en mi vida.
0: Sí. Bueno, estén atentos porque cuando termine esta media hora hay una sorpresa para los fanáticos. Pero aparte, me gusta la canción que eligió. Y la versión cómo suena, pero no te quiero adelantar nada porque sé que sos ansiosa.
1: No, porque, o sea, a ver, yo como que fui viendo el proceso creativo.
0: Ah, ok.
1: Y hoy se lanzó, pero ¿sí? Yo estaba en horario de trabajo.
0: Claro.
1: Entonces no pude disfrutarlo como corresponde.
0: Pero lo vas a disfrutar acá.
1: Me encanta.
0: En tu momento de la semana, Saborcito Mundiales Radio, los viernes a partir de las 4 de la tarde. Hoy tenemos un coro de ángeles en el estudio.
1: Bueno.
0: El coro, no. Pueden gritar los del coro de ángeles.
1: Los niños cantan.
0: Te digo, es una multitud lo que hay acá adentro.
1: Falta gente.
0: ¿Eh?
1: Falta gente.
0: Vos sabés que ayer le dije a nuestro amigo Santiago Pilesi, le digo, no vengas a las 5.
1: No.
0: Vení 4:30.
1: Sí. Y a todo esto, Maxi también. Maxi, ¿dónde estás? Yo pensé que iba a llegar a la radio y le iba a encontrar a Maxi. Maxi.
0: Maxi.
1: Llamado a la solidaridad.
0: ¿Sabés quién vino? Vino el ingeniero.
1: Vino el ingeniero.
0: ¿Sabés a qué hora vino? A las 3.
1: Sí. Yo salí 3:15 del trabajo, prendo la radio y lo escucho al ingeniero. Y le digo a Walter.
0: Sí.
1: El ingeniero está en la radio, le digo, porque se escucha en vivo.
0: Exacto.
1: No es lo mismo el ingeniero vía WhatsApp.
0: No.
1: Le digo, mira el ingeniero, está en la radio ya.
0: Exacto, es verdad. Esto es Saborcitos Mundiales Radio. Yo no soy tan ansioso como Bea, ya sé que vamos a comer hoy, pero
1: todo el mundo
0: despliegue logístico de Saborcitos Mundiales Radio de hoy. No solo vino el productor, sino que vino el ayudante del productor. Y no solo vino el ingeniero, sino que vinieron dos visitas ilustres.
1: Exactamente.
0: ¿Eh? Sí, así sí. Todo eso en la segunda parte.
1: Todo culpa de Maxi.
0: Todo culpa de Maxi. Tremendo. Bueno, esto es Saborcitos Mundiales Radio con la chef Bea, como ustedes ya saben. Hoy tenemos un programa súper especial. ¿Por qué? Hoy tenemos un programa súper especial por la cantidad de gente que hay acá en el estudio de la radio, pero además de eso, porque ya sabemos quién va a ser el protagonista del día de hoy.
1: Exactamente.
0: Así que, ¿qué hacemos hoy? ¿Vamos a viajar? ¿Vamos a recorrer algún país?
1: Vamos a viajar, porque no importa que ya hayamos expoliado este episodio de Saborcitos Mundiales.
0: Sí.
1: ¿Qué sería Saborcitos Mundiales Radio sin un cuento, sin una fábula, sin
0: Exacto.
1: una leyenda, que es lo que le da pie, ¿no? A todo lo que viene después.
0: Uh-huh.
1: Así que bueno, nos vamos.
0: ¿Nos vamos? ¿A dónde?
1: Elegí algún bosque.
0: ¿Eh?
1: Elegí.
0: ¿Algún bosque? ¿Algún bosque?
1: A ver, los del fondo.
0: San Martín de los Andes.
1: San Martín de los Andes.
0: Perfecto.
1: Bueno, nos vamos a los bosques de San Martín de los
0: Ahí
1: Andes.
0: Ahí vamos, a San Martín
1: vamos
0: de los Andes.
1: Vamos a hacer un poquito de senderismo por los bosques.
0: Sí, me gustaría. Senderismo. Sí. ¿Eh? Bueno, estamos.
1: ¿Cómo están para el trekking?
0: Sí, para que tengo una botella acá que me dieron para
1: No, no

0: te sirve esa botella?
1: No me sirve.
0: Bueno, ya sí, hidratarte.
1: No, no me sirve para hidratarme.
0: No, eso no. Nada, bueno. Aparte, esa es mía.
1: ¿Eh?
0: Esa es mía.
1: Son, esa son es rápido mía. Acá, ¿eh?
0: No. A mí ya me dijeron que eso era mía. Así que bueno, fuiste, perdiste.
1: Ahí vamos.
0: Nos vamos a los bosques.
1: Exacto.
0: A los bosques patagónicos.
1: Nosotros vamos a hacer senderismo.
0: Vamos a hacer senderismo.
1: Y Lilian, y mañana se va a hacer trekking a Balcarce. O sea que mira cómo estamos.
0: Ahí nomás, estamos todos muy atletas.
1: Sí, dale, vamos.
0: Pero bueno, estamos ahí, inmersos en la belleza patagónica, los bosques de San Martín de los Andes.
1: Sí.
0: ¿No? Tranquilos, caminando, solo se escucha el viento en las hojas.
1: El viento se escucha, sí.
0: Llegamos a la orilla del lago.
1: Llegamos a la orilla.
0: ¿Y qué vemos ahí?
1: Agua.
0: Un ciervo.
1: Ah, un ciervo.
0: Aparte de aguas. Está bien, está
1: bien. Me hubiera dicho. Agua, me dice.
0: Pero ¿sabes qué te va a llamar la atención?
1: ¿Qué?
0: Que el ciervo ni se dio cuenta que estamos parados ahí cerca.
1: No se dio
0: cuenta. Porque está inmerso en su reflejo en el agua.
1: Ah, ¿cómo?
0: Contemplando sus aspas hermosas.
1: Hermosa.
0: Gigantes. ¿No? Exacto.
1: Acá, cuando vos dijiste aspas.
0: ¿Se sintió afectado?
1: Se puso colorado.
0: Y bueno, si le queda el poncho, que se lo ponga.
1: Bueno. Así, entonces. Bueno,
0: el ciervo ni cuenta si da que estamos ahí cerquita mirándolo porque está inmerso en su reflejo, contemplando la belleza de sus aspas.
1: Ajá,
0: ¿no?
1: Sí.
0: Dignas de enamorar a más de una fémina, ¿no? Ahí, ¿qué? En el lugar, dice,
1: igualito.
0: Todas van a caer rendidas ante mí.
1: Igualito.
0: Mira lo que son estas aspas,
1: claro,
0: grandes.
1: Igual.
0: Soy
1: igual.
0: El orgullo del lugar.
1: Exacto, ¿verdad?
0: Y en ese momento, de reojo, mira hacia abajo,
1: ¿eh?
0: Y se, le cambia el humor.
1: ¿Qué? ¿Cómo?
0: Al contrario, dice, mira lo que son estas patas.
1: Mira, no.
0: Flacas.
1: Ah.
0: Largas, feas. Sin musculatura.
1: No, ¿qué? Pero.
0: Nada que ver.
1: ¿Y por qué se juzga tanto?
0: ¿Eh? Ahí está. Pero otra cosa que vamos a notar, que sí, mientras nosotros lo estábamos viendo al ciervo cómo se autojuzgaba,
1: sí,
0: había un cazador.
1: Ajá.
0: Cuando el cazador dispara, sí, el ciervo medio que quedó, porque le erró, se ve que estaba mal de la vista el cazador, porque a esa distancia le podría haber acertado.
1: Sí.
0: Pero no le acertó.
1: No le acertó, me hace acordar.
0: Listo, se nos fue el ciervo, nosotros vamos a seguir caminando, sí, aparte está, sí, el cazador ahí con sus perros, no queremos entrometernos, pegamos la vuelta y nos vamos.
1: Ajá.
0: El ciervo sale disparado.
1: Dispara.
0: Súper veloz.
1: Sí.
0: Se mete, se pierde en los bosques,
1: sí,
0: para refugiarse. Y ahí dice, menos mal que me escapé.
1: Menos mal.
0: Dice, mira estas patas. Dice que tanto me las menosprecié, me salvaron, sí, la vida.
1: Viste.
0: Y yo que no las quiero.
1: Claro.
0: Arcilló, se sintieron más tiros, salió corriendo.
1: Sí.
0: ¿Y qué pasó?
1: ¿Qué pasó?
0: Quedó enredado entre unos arbustos.
1: Sí.
0: ¿No? Culpa de sus grandes aspas. Y no pudo escaparse.
1: No se pudo escapar.
0: Llegó el cazador.
1: Ajá.
0: Y pasó lo que pasó.
1: ¿Qué pasó?
0: El ciervo se murió.
1: Se murió el ciervo.
0: Así que bueno.
1: Bah.
0: Esa es la fábula del ciervo y el cazador, de las fábulas de Esopo.
1: Ajá.
0: Que nos deja como enseñanza.
1: ¿Qué nos deja?
0: Que no hay que juzgar o juzgarse uno mismo por cómo nos vemos o, claro, por cómo se ven los demás.
1: Ajá.
0: Sino por lo que valen los demás.
1: Claro.
0: No hay que juzgar un libro por su portada.
1: Es,
0: digamos,
1: verdad.
0: ¿No? Entonces el ciervo, tanto que él estaba orgulloso de sus aspas tan grandes y qué sé yo, le valieron la muerte.
1: Mirá.
0: Y sus patitas,
1: sí,
0: que él las despreciaba y no le gustaba, minutos antes le habían salvado la vida.
1: Mirá
0: y
1: vos.
0: Si no se hubiera enredado con esas aspas gigantes, el ciervo estaría vivo todavía,
1: claro,
0: por ahí.
1: Claro.
0: Paseando por los bosques de San Martín de
1: las
0: Andes.
1: Exacto, mirá.
0: Pero bueno, esta fábula nos dice que no, sí, tenemos que juzgarnos por cómo nos vemos, sino por lo que somos, por lo que valemos, por nuestras capacidades.
1: Sí.
0: Y a su vez a las otras personas igual.
1: Ay.
0: Esa es la fábula del ciervo y el cazador.
1: Qué linda historia trajiste, un poquito triste.
0: Y sí, bueno, no todo tiene que tener un final feliz.
1: No,
0: Alberto,
1: bueno, pero viste,
0: el
1: todo
0: drama vende.
1: Acá como nos pusimos todo.
0: De Telefe una vez, el drama vende.
1: Escuchá, así que, pobre el alemán dice, Alberto, no, pobre Bambi, pensé que se salvaba. ¿Viste?
0: No.
1: Es lo que pensamos todos acá.
0: No, todo, no, porque ustedes están. Yo los tengo mal acostumbrados. O sea,
1: sí,
0: que todo es amor y paz, rosa, finales felices, príncipes,
1: sí,
0: y princesas. No. No.
1: El alemán, no, está llorando. El alemán se le cayó un lagrimón y dice: no, pobre Bambi.
0: Mira, alemán, esto que tengo acá es el violín más chiquito del mundo.
1: ¿Eh?
0: No me importa. Llorá.
1: Para.
0: Llorá, alemán.
1: Mirá cómo está. Mirá cómo está. Venga, venga, genial. Haga su aporte, diga nada.
2: Ahora no sé si voy a comer, me da cosita.
1: No, bueno, bueno, bueno, lo lamento. Es lo único que hay para comer.
0: Usted se lo pierde, ingeniero.
1: Exactamente.
0: Usted se lo pierde.
1: Usted se lo pierde.
0: Usted se lo pierde.
1: Bueno, qué linda historia.
0: Esa es la fábula de Sopo, del ciervo y el cazador.
1: Qué linda historia que trajiste hoy, como siempre, que nos deja una gran enseñanza.
0: Una gran enseñanza, exactamente.
1: Fran dice, final feliz para el cazador, come un año con esa carne. Olvídate, igual que nosotros.
0: Igual que nosotros.
1: Igual que nosotros. Igual que nosotros. Tal cual. Maxi, ¿sabés en dónde está? Está en Berisso. Dice, no llego, vea, guardame en un tupper.
0: Bueno, será. Pasá a buscar por acá por la radio.
3: Sí, sí, pasá que te
1: pasa, vas a... Sí, pasá, sí, tranquilo.
0: Por favor, pasá, porque yo, una vez que me voy...
1: Ya está.
0: Pero sí.
1: Entonces termina. Bueno, tengo muchos saludos para vos.
0: A ver, empecemos.
1: Vani, hola, Bea.
0: Hola, Vani.
1: El Colo, presidente de tu club.
0: Hola,
1: de fan.
0: Hola, mi vida, mi amor. Dice, te mando un beso.
1: Mándale un beso a Bea y otro para vos. Gracias, Colo querido. Bueno, y tengo esos mensajes nada más por ahora.
0: No eran muchos. Me mandaste dos.
1: Y ya está, bueno, eran los que tengo.
0: Ay, me estás.
1: Es lo que está. Es, son los que tengo.
0: Igual,
1: son los que tengo.
0: Dos.
1: Son los que tengo.
0: Dijiste.
1: No, ya está.
0: No. Hoy me preguntaban en el trabajo, ¿dónde sacaste medio ciervo? Querido, le digo, es el precio de la fama.
1: Exactamente, es el precio.
0: Cuatro años de historias de la comida de todo el mundo, datos curiosos, no valen nada.
1: Exacto, valen esto, un ciervo.
0: Valen
1: que vamos a
0: medio
1: comer
0: ciervo.
1: Medio ciervo.
0: Medio
1: que vamos
0: ciervo
1: a comer hasta fin de año.
0: Exactamente,
1: ¿eh?
0: Exactamente, que, bueno.
1: No falta mucho tampoco para,
0: sí,
1: para
0: sí,
1: fin
0: sí
1: de año.
0: Sí, sí, hace unos días deposté el brazo.
1: Sí.
0: Y me digo, bueno, de acá hago esto, así que hoy es la primera receta de lo que es el brazo del ciervo. Todavía tengo guardado el costillar y la pata.
1: Gustó mucho, no sé si lo querés escuchar nuevamente, gustó mucho tu descripción de la preparación del plato que vamos a comer hoy.
0: Sí, sí, sí.
1: Gustó
0: sí
1: mucho el tono,
0: y
1: gustó mucho tu manera de contarlo,
0: mirá,
1: tan detalladamente.
0: Yo te voy a decir algo.
1: Sí.
0: ¿Sabes por qué estaba? ¿Vos viste ese tono?
1: Sí.
0: Ese tono mío es después de haber agarrado un cuchillo bien afilado y haber depostado.
1: Sí.
0: O sea, yo soy... por ahí hay gente que no le va a gustar decir... Soy muy primitiva, me gusta mucho la carne, me gusta mucho la naturaleza, la caza, la pesca.
1: Sí.
0: Y depostar, para mí, me relaja. Relaja. A mí me das un cuchillo, un pedazo de lo que sea, bueno, y te voy sacando, bueno, te voy. Me tomo todo el tiempo para separar los cortes.
1: Acá cuando dijiste cuchillo y pedazo, se escuchó un suspiro.
0: También.
1: ¿No? Entrecortado el suspiro.
0: No me provoquen.
1: ¿Eh?
0: Recuerden,
1: sí,
0: sé depostar.
1: Sí, exacto. Mucha gente no lo escuchó, así que lo vamos a escuchar
0: vamos
1: nuevamente.
0: A escucharlo.
1: ¿Te querés escuchar?
0: A ver.
1: En otro
0: sí,
1: tono.
0: Yo no me escuché. A ver.
4: 4:45 y yo acá con la mesa llena de productos que voy a utilizar para armar un colchón de ramas de hinojo y laurel sobre el cual colocaré el ciervo Axis que me regaló Maxi, mejor dicho, el cuarto delantero, envuelto en papel aluminio, junto con unas cebollas moradas, rubias, tallos de puerro y ajos enteros, mucho jengibre rallado, en realidad no mucho, poco, pero todo esto en conjunto con la manteca con la que voy a untar el ciervo, una manteca especiada con hierbas, hará que los ajos se caramelicen, por ejemplo, y se fundan en un puré que le dará más sabor a la carne. Todo esto maridado por un vino tinto de uvas de color rojo profundo pasado por roble francés y con un toque tostado fuerte que le otorga aromas a moras que se integran en la boca con frutos negros, moras y casis. Pero también le vamos a aportar un rosado dulce, fresco y ligero. Esto va a hacer que la carne de ciervo quede pecaminosamente deliciosa. ¿Y qué voy a hacer con todo esto? El viernes lo vamos a descubrir.
1: Qué bien, ¿eh?
0: Parecía que estaba leyendo, pero no, ¿eh?
1: ¿Cómo metiste pecaminosa en
0: no,
1: el final,
0: no,
1: ¿eh?
0: No,
1: le diste
0: parecía
1: el toque con
0: no,
1: pecaminosa.
0: O sea, ahora me escuché y me hace acordar a cuando por ahí tenía que leer algún acto de la escuela o
1: qué
0: algo.
1: Bien,
0: y como no veo bien, siempre me tomaba mi tiempo para leer.
1: Sí.
0: Pero no, yo estaba ahí mirando todo lo que tenía arriba de la mesada. Entonces, porque todo me... Es más, justo me llama mi papá y me dice, ¿dónde sacaste la receta? De ningún lado, pa. digo, en ningún lado.
1: Exacto.
0: Nada. No en vano tengo 2 décadas y un poco más en esto y yo ya cocino. Hay algo que siempre digo,
1: sí,
0: y que es que nosotros, los que nos dedicamos a esto, cuando vamos a cocinar y vemos, tenemos un producto, nosotros empezamos a cocinar con la cabeza. Ahí es donde empezamos. O sea, esto sabemos que lo vamos a maridar con esto y sabemos qué resultado va a tener. No es que así. Y si le pongo esto, ¿cómo queda? No. Si le pongo esto, va a quedar así. Y si hago esto, va a quedar así. Es más, yo siempre digo, el COVID a mí me dejó sin gusto. Yo cocino de memoria. Y a la hora de condimentar y cosas y todo, es como que... ¿Viste? Pero digo, bueno, entonces, ¿cómo está? Y te dicen, ¿y qué sentís? Porque yo ya no sé.
1: Ya no sentís.
0: Yo ya tengo mis papilas gustativas, ya se jubilaron hace rato.
1: Vos sabés que hoy íbamos a tener no solo las visitas que tenemos, sino que íbamos a tener otra visita, que es nuestro amigo Gonzalo. Gonzalo Muñoz, Albert, mandale un beso a Bea, queda pendiente el vino para la próxima, dice Gonzalo. Gonzalo iba a venir hoy, pero no puede porque sale 17 horas del trabajo.
0: Está bien,
1: así que no puede llegar hoy. Así
0: no
1: que Gonzalo
0: problema.
1: Vendrá en otro momento, para otro pedazo de ciervo.
0: Está bien, obviamente, el desafío queda.
1: Ya queda. Bueno, muy bien, hermoso todo esto, pero lo más importante viene después.
0: En la mejor parte.
1: Exactamente, pero antes, lo podés presentar.
0: Hoy se lanzó el nuevo sencillo de mi amado Boris Brecha, así que nos vamos, la versión radio edit de Move It.

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0: 4 de la tarde, 37 minutos, así se dice, 4 de la tarde, 37 minutos. Arranqué como, ¿sabes qué? No. ¿Sabes lo que me pasó? Me quedé sorprendido porque mientras escuchaba tu música, acá había...
1: ¿El despliegue?
0: Un silencio, pero esos silencios de asombro, de impacto, es lo que van a tener los oyentes a continuación cuando ustedes... vean a través de la transmisión que estamos haciendo en YouTube.
1: La transmisión.
0: Exactamente, en YouTube, en Facebook, en Twitch y en Kick, van a ver y les va a pasar exactamente lo mismo, porque mientras ustedes escuchan música, Bea hizo una preparación y una presentación del plato de hoy que
1: verdaderamente no. En serio, así nomás.
0: ¿Qué les parece la presentación de Bea? No, 10.
1: Si eso les gustó, imagínense lo que son unas presentaciones organizadas y con tiempo.
0: Mil puntos. Los oyentes no saben que esto empezó cuando empezó la canción de Boris y terminó recién con la última pausa.
1: Exactamente.
0: En esos 9 minutos, 10 minutos, más Bea menos, preparó absolutamente todo. Y cuando les digo absolutamente todo se van a dar cuenta. Mientras tanto... estábamos escuchando la historia de uno de los ilustres invitados.
1: Exactamente.
0: Que tiene que ver con la casa en la montaña.
1: Exactamente.
0: Todos impactados acá, ya lo vamos a presentar, pero una hermosa historia de... No, el huemul rojo es...
2: Ciervo colorado.
0: Ahora lo voy a invitar a la visita que tenemos para que cuente en segundos nada más. Y te voy a pedir permiso a vos, Bea,
1: sí, obvio,
0: por esto. Pero llega más gente. Gracias. Ahí está, estamos llegando todo.
1: ¿Quién vino? ¿Quién falta? Vení.
0: Lo presento a Francisco de Gin Dealers. Francisco, querido, ¿cómo andan, maestro?
3: Hola, ¿qué tal? Buenas tardes, ¿cómo andan?
0: Contá en resumidas cuentas lo más importante de esta historia que estabas contando recién, cómo es la casa en la montaña.
3: No, bueno, a raíz de las historias que están contando y del ciervo colorado particularmente, particularmente me gusta mucho la casa y tengo la posibilidad de compartir cuando voy a cosechar en Ebro a San Martín de los Andes, lo articulamos con la cacería de ciervo uh-huh. en el Parque Nacional Lanín. Es la casa que, digo, hablo en plural porque a mi socio y a mí nos gustan lo mismo. Y compartimos esta vivencia que es la cacería del ciervo colorado, que es una especie foránea de San Martín de los Andes. Entonces, la apertura de la cacería de este animal atípicamente se hace en época de celo, o que se llama brama del ciervo, para controlar la especie, para que dé espacio a las especies autóctonas de la región y al huemul principalmente. Bueno, que hoy casualmente leí una noticia interesante que volvió un huemul desde Chile y es con un espacio que se genera en parques nacionales y justamente al Parque Nacional Lanín volvió, eso es muy importante. Más allá de eso, más impresionante y más rico es comerlos. Sí, pero bueno, no, y justamente hablaba de un ciervo que pudimos cazar en el límite con Chile. Una especie de ciervo colorado, fue un alfa justamente, un 12 puntas, muy interesante, muy lindo premio, o sea, muy linda ornamenta. Estuvimos una semana siguiéndolo y bueno, fue muy, muy lindo, muy satisfactorio, con un guía de caza mapuche que es muy amigo nuestro, que nos acompaña casi todos los años, y con una caza muy cuidada. Y bueno, y tuvimos un ciervo de casi 400 kilos. Muy, muy rico, que comimos absolutamente todo. Un lomo dulce muy espectacular. Y las propiedades, sobre todo, que tiene la carne de ciervo, que la gente por ahí no sabe. Es una carne muy magra. Una carne a la que se puede hacer un aporte interesante. Marinando, en este caso, como Bea, que hizo algo maravilloso y espectacular. Prácticamente con muy poca grasa. Y un gran aporte de proteína. Entonces resulta bastante interesante. Y a diferencia capaz que lo que piensa la gente, que es una carne salvaje que puede ser difícil de digerir, al contrario, es muy fácil de digerir, y se puede hacer de muchas formas. Una de estas La va a presentar Bea hoy.
0: No, tremendo.
1: No por nada lo invité.
0: Muy bien, gracias. Porque a Francisco.
1: Todo tiene que ver con todo.
0: No, por supuesto, espectacular. Gracias, Francisco. Acá estamos.
1: Bueno, vos fijate.
0: Vos me dirás.
1: Él habló de Ciervo Colorado, habló del huemul. Vos sabés que el Ciervo Colorado, ¿no? Fue introducido.
0: ¿Ah, sí?
1: Sí, sí, sí. Fue introducido por un estanciero, al igual que el ciervo Axis, que es el que vamos a comer hoy.
0: Uh-huh.
1: Entonces, porque son por ahí dos de las especies que más se cazan, el Axis y el Colorado, porque como son especies que fueron introducidas, no cuentan con depredadores naturales.
0: Uh-huh.
1: Y se, obviamente, al llegar a un lugar como Argentina, de campos extensos, con tanta pastura, hizo que se empezaran a reproducir a mansalva. Dijeron los ciervos, acá nadie nos mata, tenemos comidita, podemos hacer hijitos, acá me quedo, dijo el Colorado y el Axis. Entonces, hoy por hoy, son de las especies que obviamente más se cazan, porque, bueno, han desplazado a especies autóctonas de ciervos nuestras de Argentina, como el venado de las pampas, ¿no? Lo que es la llanura, el centro del país.
0: Sí.
1: Los ciervos de los pantanos en el litoral, en nuestro litoral.
0: Uh-huh.
1: Y las corzuelas, que son unos ciervos más pequeños, ¿no? Del norte y noroeste argentino. Entonces, bueno, la gente dice, ¡ay, ciervo, qué sé yo! No le tengan lástima al ciervo colorado y al ciervo axis, porque son dos especies que están haciendo que nuestros ciervos autóctonos, la verdad, tengan cada vez menos, porque si ellos no tienen dónde vivir y no tienen dónde comer, se reproducen menos.
0: Mm.
1: Así que bueno, y aparte, como dijo Fran, estaba hablando, ¿no?, de que es una carne muy magra.
0: Totalmente. El que recién conversaba, por si no se alcanzó a escuchar, era Francisco de Gin Dealers, que está acá en el estudio de la radio, pero por supuesto que lo decimos cada viernes. Los aromas invaden el estudio de la radio, pero hoy es más.
1: Hoy es más.
0: Porque escuchamos muy bien en la primera parte toda tu descripción de la preparación del plato de hoy.
1: Exactamente.
0: ¿Pero ya lo puedo decir?
1: Sí, obviamente.
0: Bea, ¿qué vamos a comer hoy?
1: Hoy vamos a comer baos de ciervo axis.
0: Miren, los que nos están siguiendo a través del canal de YouTube y de la fanpage de la radio y de Twitch y de Kick, miren la presentación del plato del día de hoy. Es tremendo, verdaderamente.
1: Sí.
0: Es espectacular, se ve hermoso.
1: Clásica, ese clásico platito de madera muy oriental.
0: Sí, claro.
1: Me lo regaló Curiman, Juan, que le mando un beso.
0: Un beso a Juan.
1: Joti va a venir, yo le digo Joti, es el apodo que tiene.
0: Sí.
1: Juan iba a venir. Y cuando salgo del trabajo tengo un audio de Juan. Hola, Bea, ¿cómo estás? Pobre Juan, se engripó.
0: Bueno.
1: Así que le mandamos pronta recuperación. Y no te preocupes, Juan, que tenemos medio ciervo todavía.
0: Total.
1: Por delante. Hay muchas recetas para hacer, así que.
0: Espectacular cómo se ve eso. Ya contaste la preparación de la carne de ciervo. ¿Qué es lo que hiciste hoy?
1: Exactamente. Nada, la verdad agarramos una cacerola, porque esto tiene que ser un lugar donde alto. Lo que yo hice fue depostar el ciervo, me quedé con la paleta, que es el corte que usé, ¿no? La paleta de este ciervo, la puse con laurel silvestre, romero, hinojo, cebollas, ajíes, un vino frutal, dulce, un tinto, tipo un cabernet sauvignon. Eso lo tapamos con papel aluminio y estuvo 5 horas en el horno para que quedara así de jugoso y nada, totalmente desmenuzado, que no tenemos nada. Y bueno, después tenemos los clásicos baos, que ya hablamos de estos panes al vapor, estos pancitos lacteados, que es casi todo miga. Así que lo único que hicimos fue agarrar los pancitos, poner este desmechado de ciervo.
0: Espectacular.
1: Y tenemos ahí unos picles también, o sea, tenés uno con picles y uno sin picles.
0: Ah, bueno.
1: Yo te invito a que pruebes primero el que no tiene picles, para que veas lo que es el desmechado de ciervo, para que lo pruebes.
0: Okay.
1: Y después el otro que tiene los picles de rabanito y pepino, que los preparamos anoche, bien saladitos, y aparte un toque arriba de limón y lima rallado para contrarrestar, porque obviamente si vos tenés una reducción, la carne del ciervo es magra, no tiene grasa,
0: sí.
1: Entonces todo el sabor va a ser de lo que vos le pongas, tenés vino, y obviamente ese fondo de cocción de lo que quedó, no lo tiré, ese caldo después lo llevé de nuevo a una olla, lo colé, le saqué las verduras. E hicimos una reducción con un poco de salsa de soja y miel y se lo volvimos a agregar al desmechado. Uh-huh. Y vas a tener un sabor de entrada medio dulzón, ¿no? Porque la carne tiene ese sabor medio dulzón de que le aportaron las azúcares, el vino, uh-huh, la miel. Y al fondo te empiezan a llegar el hinojo, más arriba el romero. Así que te invito a que lo pruebes.
0: Bueno, muy bien.
1: Y en el fondo pueden comer, pueden servirse también.
0: Los del fondo pueden comer. ¿Eh? Vamos, ahí está. No sé si se alcanza a ver, pero pueden ir pasando por el fondo que está a la mesa. Ahí está, mirá. En la transmisión que estamos haciendo a través de el canal de YouTube, en la fanpage y en Twitch se ve la pantalla donde está Bea. Ahí apareció Francisco, que se va a servir. Ingeniero, pase, no sea tímido.
1: No sea tímido. Ahí está. Yo ahí les dejé los pancitos. Exacto. Y ya unas cucharitas de servicio listas con la porción para que ellos abran el pan. Ahí al costado tienen unos picles.
0: Ahí está. Ahí pasó, muy bien.
1: Tienen ralladura de lima de limón. Pueden comerlo con los picles, pueden comerlo sin los picles.
0: Todo esto, si nos están siguiendo, lo pueden ver en este momento. Esto está pasando ahora.
1: Pará. Hagamos un paréntesis.
0: ¿Qué?
1: Ahí está. Le mandamos un saludo a Gonzalo, que no pudo venir. Mandale más, metele más, Frank.
0: Sí, metele más.
1: Gonzalo, allá está comiendo el ingeniero. Pudo venir, ¿no? Porque él me tiró el desafío, ¿no? Yo no traje nada para maridar. Vieron que yo siempre vengo con una infusión.
0: Sí, ¿qué pasó?
1: Pero bueno, le mandamos un beso a Gon, que no pudo venir. Y ahí dijo acá dijeron, acá hay un vino, porque Gonz no vino.
0: Sí.
1: Pero se olvidó un vino.
0: Sí.
1: Entonces teníamos todo. Gon, quedamos en tus manos.
0: Todo.
1: Ahí, Fran, los chicos fueron al auto, trajeron copas, así que no, nada.
0: Tenemos todo. Bueno, muy bien. Mientras, viste que se hizo un silencio, porque están comiendo.
1: Están comiendo
0: y están tomando. Ahora llega. Tremendo esto, ¿eh? Vos. Bueno, aplaudan.
1: Están comiendo.
0: No pueden aplaudir.
1: No, están comiendo.
0: Pará.
1: ¿Agarraste el que tiene picles? No.
0: No, el otro.
1: Sí, agarraste el que tiene picles.
0: No, el otro.
1: No veo.
0: ¿Cuál tiene picles?
4: El que agarraste.
0: El otro.
1: Tenés anteojos.
0: Por eso, agarré el otro.
1: Primero comé el que tiene la carne sola con un poquito de ralladura de lima, mirá, nada más.
0: Para que me voy a acercar acá a la cámara.
1: Olvídate.
0: Mirá lo que es. ¿Está rico?
4: No, una bomba.
0: ¡Una bomba! Ahí vamos.
1: Hay gente que dice, mientras Alberto come, yo les cuento. Hay gente que me ha dicho, a mí no me gusta el ciervo porque es una carne que no tiene grasa y queda seca. No, Mabel, el ciervo no queda seco si lo sabes preparar, y la gente que está acá en el estudio te puede decir, ¿está seco este ciervo?
4: No, para nada.
0: Tremendo. ¡Qué rico, por favor!
1: ¿Viste?
0: Espectacular, aparte, realmente.
1: Gente,
0: riquísimo.
1: Anímense.
0: Ingeniero.
4: No puede hablar, ingeniero.
1: Está bien. Anímense.
0: Tremendo,
1: ¿no? A ver, yo ya trajimos yacaré. Tengo un montón de carnes exóticas pensadas para traer también. La carne de ciervo. Nosotros tenemos mucha audiencia que hace deporte.
0: Claro.
1: Primero, es ideal. Ya Fran nos dio un paneo. Es ideal para dietas hipocalóricas porque básicamente no tiene calorías. Aparte, tiene mucha proteína, clave para el mantenimiento muscular. No tiene grasa, casi. Es inferior al 2%.
0: Tremendo.
1: Es la carne magra más extrema que hay. No tiene carbohidratos, no tiene azúcar, casi no tiene sodio. Literalmente tiene menos calorías que una pechuga de pollo sin piel. Así, literal, ¿eh? Si la gente da, ¿vieron los que comen pollo? Bueno,
0: sí.
1: Cambien al ciervo.
0: No, es tremendo. No saben ustedes lo rico que está Maximiliano. Dice Alberto, si no, hasta el tupper se pudre todo.
1: Maxi apurate.
0: Es lo único que te digo.
1: Maxi,
0: el que
1: apurate.
0: Está llegando, que se apure también.
1: También apurate, Santiago. Apurate, Santiago.
0: No queda. Ya, ¿uno queda? Uno queda. El ingeniero se comió tres ya en este instante.
1: Hay que dejarle a Maxi.
0: ¿Eh?
1: No,
0: tremendo.
1: Ay, bueno.
0: Y este otro que tiene.
1: Tiene unos picles de pepino y rabanito agridulces.
0: No, tremendo. Mira,
1: que van a contrastar un poco ese dejo dulzor que tiene en la preparación.
0: Es tremendo.
1: Aparte, bueno, Alberto le va al bocado y ya sabían. Si te dieron mal los análisis de sangre, estás medio anémica, estás más cansado. Vale. Entrale al ciervo como le va a entrar Alberto ahora, dale.
4: Invítalo a comer.
1: Dale. Te sale caro, Alberto.
4: No, vos te vas de mambo.
1: Despacio. Horacio Alberto.
5: No, este muchacho tiene para problemas.
1: Tu mamá. Tu mamá dice bocados pequeños.
6: No. Vení, ¿querés hablar?
7: Este muchacho está, en cualquier momento le tenemos que hacer algo porque se va a descomponer.
1: Sí, a ver.
7: Come como una nutria.
1: ¿Sabe hacer la maniobra Hemlich acá?
6: No, por favor, qué cosa rica, ¿qué es esto?
1: ¿Viste? Y aparte, como le decía, ¿estás medio cansado? ¿Estás anémico? ¿Viste? Te dicen, ah, hierro. Bueno, tengo que comer lenteja. ¿Por qué? La lenteja es aburrida. Come ciervo. Es la carne rica, así, en hierro hemo, o sea, el hierro que va directamente a la sangre.
6: Por favor.
1: Es parecido al de la carne de vaca, pero con la ventaja de que es un hierro que se absorbe más fácil. Por eso se le dice hierro hemo, porque es ideal. Es la carne ideal para combatir la anemia, por ejemplo. Tiene todas las vitaminas B, es altísimo en zinc y fósforo. Y obviamente es bajo el colesterol y grasa saturada. O sea, ¿qué más? Si a mí me dicen, cuando a mí me dicen ciervo, obviamente, para mí es la carne perfecta. Para mí es la carne perfecta.
6: No saben, la verdad que no tengo palabras como para decir la sensación que uno siente en la boca. No sé si es la preparación, porque si bien lo que uno va a comer entra primero por la vista. Por eso les pedí que si podían ver, ya vamos a estar compartiendo fotos y videos que han estado sacando acá, en la boca. Son muchos sabores a la vez y ninguno es diferente, o sea, todo hace al bocado. Ustedes no saben, es una explosión de sabores en la boca, es tremendo.
1: Va a absorber el sabor de lo que vos le pongas. Porque al ser una carne magra, hace eso, ¿no? Muchos dicen, es muy fuerte. Y pasa que si vos no le pones nada a la carne de ciervo,
6: no, tremendo,
1: se va a secar, te va a quedar nada. La carne, mientras más magra es la carne, a la gente le gusta menos. Pero hay que saber prepararla, hay que saber qué ponerle y nada, y te queda así.
6: Se escucha en el fondo, muy bueno. Las caras de. No, muy bueno.
1: Lo que yo vine fue a esto, a cocinar. Treme.
6: ¡Aplausos!
1: Ahí está. No pueden aplaudir, están comiendo.
6: Espectacular. Lástima los que no vinieron o no pudieron venir. El pancito también acompaña muy bien. El pancito, pan, tremendo.
1: Anoche estaba mirando Juego de Tronos por séptima vez más o menos y estaba, bueno, ahí haciendo pancitos.
5: Escuchá, vea, yo quiero ir para tu casa.
6: No.
1: Tiene vetada la entrada sin haber ido al ingeniero. No,
6: tremendo. Bueno, vea, querida, ¿qué decirte? Espectacular.
1: ¿Te gustó?
6: La verdad, un aplauso.
1: Otra vez.
6: Una locura esto, verdaderamente riquísimo.
1: Y todo lo que falta, porque no, así hoy
6: queda todavía.
1: Con los vaos de ciervo Axis, dimos iniciada la. Cuando yo dije damos por iniciada la temporada de ciervo.
6: Es esto,
1: porque, o sea, esto lo hicimos con uno de los cortes del primer tercio que deposté. Todavía tengo el freezer, ¿entendés?
6: Tremendo. O sea,
1: es medio ciervo, ustedes no tienen ni idea de la cantidad de carne que es.
6: ¿Qué viene? Sí, no sabemos,
4: ¿con dealers?
6: ¡Ojo! ¿Ciervo con dealers?
1: Ponémelo, Francisco, en la pantalla. Francisco, vení para acá.
6: Anda.
1: Ahí está. Hacete porque eso es lo que no saben. Al frente, alumno, sí. Francisco.
6: Sí.
1: ¿Qué jean me trajo?
3: Hoy trajimos un original. De acuerdo a lo que nos dijiste, la carne que tenías, trajimos un jean original. Para hacer un buen marinado, lo ponemos todo en tus manos. Y por sobre todas las cosas, trajimos el enebro que cosechamos nosotros de la Patagonia.
1: Eso es lo que yo quería.
3: Bien.
1: Porque eso es clave. Porque aparte cuando, obviamente yo tenía el ciervo arriba de la mesada, empecé con esto y vi un corte y dije, con esto voy a hacer tal cosa. Pero para hacer tal cosa, necesito otra tal cosa. Y ahí agarré el teléfono, Francisco.
3: Muy bien.
1: Ahí está.
3: Bien. ¿Qué corte agarraste?
1: El lomo.
3: Muy bien, lomo dulce.
1: Exactamente.
3: Muy bien. Bueno, el enebro que le trajimos a Bea es un enebro salvaje de la Patagonia que nosotros habitualmente cosechamos para hacer el gin. Capaz que muchos no lo saben, pero por legislación, para que una bebida alcohólica de bebida blanca sea el gin tiene que tener un 70% de enebro. Todo enebro es ginebra, el enebro 70%. Bueno, el gin. Entonces, acá le trajimos para que pueda hacer un buen marinado.
1: Así que igual no solamente voy a hacer una receta con el gin que me trajo Fran, así que yo creo que tres,
3: Alberto,
1: cuatro,
3: perdón,
1: recetas.
3: ¿Sigo con el programa? ¿Cómo hacemos? Sí,
1: sí, Alberto, bueno, se fue a comer.
3: Vamos a seguir un poquito así con Boris ahora.
1: No solamente vamos a usar el lomo, vamos a usar otras partes también.
3: Bien.
1: Vamos a usar del brazo, vamos a hacer algo. Con el dorso, las costillas, el lomo, vamos a hacer algo. Y con la pata trasera también vamos a hacer cortes. Y ahí va a estar gin dealers. Perfecto. Y su gin.
3: ¿Habrá un goulash en todas las recetas, capaz?
1: No me hagas espolear, porque te dije,
3: tengo medio
1: siervo. Recetas.
3: Muy bien. Muy
1: sobra.
3: Bien. Perfecto, receta. Vamos,
1: Bea. Hay que hacerlo antes que se vaya el frío. Porque excelente. No te veo en veranito comiendo un goulash. No.
3: Por lo menos tengo acá adentro. Con mucho aire acondicionado acá adentro.
1: El aire acondicionado full.
3: Eso es una genia, Bea.
1: Así
3: muy
1: que
3: rico.
1: A vos gracias
3: rico,
1: por el gym.
3: Muy rico.
1: Y por los enebros.
3: Alberto, te doy el pase a vos, si puede ser. No, pero aquí está comiendo.
1: Pero bueno. Nos vamos. No sé qué hora es. ¿Qué hora es? ¿Alguien tiene algo? Yo no tengo acá. ¿Cuánto tenemos?
3: 16:57.
1: Nos vamos. Bueno, pero ahí está. Listo. Goulash. ¿Eh? ¿Cómo lo probaste? ¿Goulash de ciervo comiste vos?
3: Sí, mi socio es el especialista en hacer el goulash de ciervo. Con
1: ¿y
3: unos
1: por qué
3: buenos
1: estás
3: espacios.
1: Hablando vos y no está hablando tu socio?
3: Le voy a dar el pase a Bautista. Bautista, vení,
1: Bautista,
3: por favor.
1: Bautista, al frente, alumno Bautista.
3: Socio mío en dealers, compañero de casa y amigo.
1: Muy bien.
3: Va para el goulash.
1: A ver, del otro lado de la audiencia les presentamos a Bauti. Hola, Bauti.
8: Muy buenas tardes a todos, ¿cómo andan?
1: Así que bueno, contanos.
9: ¡Está contratado!
1: Listo, perfecto. Le das una clase teórica y rápido cómo manejar la consola y ya está.
9: Acá, tenés que mirar ahí.
8: Bueno, no, la verdad que estábamos disfrutando y degustando un poco todo el desarrollo y la cocción del ciervo, que fue tremenda. Has logrado el equilibrio casi perfecto entre esa carne magra y el ácido que aporta
1: las ralladuras de limón,
8: que lo levanta, además. Y bueno, nosotros hemos encontrado con el enebro que cosechamos un maridaje casi perfecto con el ciervo, porque al ser una carne salvaje y las propiedades que tiene el enebro en dar gusto y sabor, hemos hecho recetas que realmente nos han volado la cabeza.
1: Olvídate.
8: Y es lo que hemos vivido con vos hace 2 minutos.
1: Exactamente.
8: Salud.
1: No solamente el enebro, todo tipo de hierbas, porque
8: cual,
1: es esto, carne silvestre, carne de bosque, claro. Qué mejor que hierbas y frutos salvajes, tipo moras, arándanos, todo lo que sea cítrico, herbal, floral, frutal, va muy bien con la carne de ciervo. Pero vos viniste a hablarme del goulash que preparaste con
8: justamente
1: carne de ciervo.
8: El goulash es una preparación bien de guerra, donde son pocos ingredientes. Es una cocción larga, bien de montaña, y nosotros la aplicamos al ciervo y justamente logramos poder darle esa terneza y ese sabor imitándolo al goulash, que se hace principalmente con carne de vaca, pero vimos en esa forma de cocción, aplicándolo al ciervo, lograr una receta que realmente te traslada a otro lado. Básicamente es una especia que es la páprica, que es una mezcla de pimientos, cebolla, manteca, carne y spritzel, que es un, viene a ser como un gnocchi mal hecho. Reemplazando la carne de vaca con la carne de ciervo y metiéndoles algunos condimentos más, como el enebro y algunas cosas más, logramos hacer un goulash de ciervo que, bueno, te va llevando a otro, te mete en el bosque, como decías hoy.
1: Exactamente.
8: En ese cuento que nos relataste hoy a la mañana, más temprano.
1: ¿Viste? ¿No habrán sido ustedes los que cazaron al ciervo vanidoso? ¿No habrán sido ustedes que fueron tras el ciervo vanidoso?
8: Tenemos algunos ciervos en el haber. No sé si será el vanidoso, pero bueno, podemos participar del cuento.
1: Ahí está, tranquilamente esa es la idea. Así que bueno, listo. Entonces ya tengo los enebros, ya tengo el gin.
8: Hay tarea para el hogar y vamos a ver la semana que viene.
1: Los espero exactamente la semana que viene.
8: Salud.
1: Te coparon el estudio.
9: Vea. Todo esto nace de un grito que sale del estómago y dice...
1: Si vas a cocinar, cociná con hambre, porque cuando cocinas con hambre, la comida siempre es más rica.
6: Bea, querida, gracias,
1: Alberto,
6: por venir. Genia total.
1: Bien, nos vemos el viernes que viene. Chau, chau.
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2: Adiós.

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0: 5:30 de la tarde, nos vamos.
1: Llegó Santiago Pilesi. Hola, Santiago. Llegó el ingeniero.
2: ¿Qué tanto? ¿Quién es Santiago Pilesi, boludo? ¿Quién es Dios? ¿Quién es, boludo?
3: Dios.
2: ¿Vos sabés cómo es esto? Vengo yo. Viene Dios y viene Santiago.
3: ¡Ajá!
2: Ya sabés.
0: Santiago abajo del ingeniero.
3: Ahí va.
0: ¡Ey! Bueno, nos fuimos. Hasta acá llegamos por hoy. Ah, no, falta media hora todavía.
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0: Atragantándose sería la palabra correcta. Discúlpeme, no es que lo quiera.
1: No, pero no estaba atragantándome, che.
0: Y bueno, al ver por la foto, Rocío se ríe.
1: Sí.
0: Lo vio y ay, se ríe así como que.
1: Sí.
0: Y después escribe y dice: bellezas, los quiero mucho. Feliz viernes. Claramente sabemos que este mensaje es para ustedes, no para nosotros, porque belleza nosotros no somos.
1: Pero ¿eh? ¿Por qué? No seas así.
0: No, porque. Cuando dice belleza, ¿para quién habla?
2: Para el ingeniero.
0: Para el ingeniero. ¡Ah! Y no solo eso, sino que Carla también manda un audio y dice:
3: ah, ¿qué tal, ingeniero? ¿Cómo le va?
0: ¡Ay! Carla lo saluda al ingeniero. Ay, Santiago, ¿vos te saludó?
4: No, me saludó.
0: Vea, ¿vos te saludó?
5: Carla y el ingeniero están sentados en el árbol de los enamorados.
1: ¿Qué pasó?
0: No sé, solo para usted.
1: ¿Pero qué?
0: Rocío para usted. Carla para usted.
6: ¡Todas las quiere!
0: ¿Mauricio?
7: Ingeniero, se pasa. Agarronea comida, agarronea mujer. Ah, hermano, me lo parió. Se pasa ese ingeniero.
0: Ya la gente lo conoce, se pasa al ingeniero.
1: Sí, bueno.
0: Todo para usted, ¿eh?
1: Soy buen tipo, loco.
0: No, sí, es la verdad.
1: Una persona.
0: Vos sabés que no tengo mensaje de Lilian. ¿Le interesa escuchar el mensaje de Lilian?
1: No hay mensaje.
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3: Bea, tengo que probar tu comida, por favor. Un día de esto voy.
17: Pero yo le mandé un saludo a Bea. Le dije que un viernes voy a ir a probar su comida.
18: Hola, ingeniero. Soy Beto, de Villa de Bosch. También te mando un besito. A ver si venís algún día, así te hago unos masajes. ¿Qué te parece, ingeniero?

0: Vamos a conocer a la persona ganadora del sorteo de Wild Hops Cervecería del día de hoy. 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Ese es el premio. 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Distopia 61, número 650, es la opción número 2. 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Gracias a todos los que participaron. La persona ganadora es...
1: Cuando nos juntamos debe a comer.
0: Ingeniero, ¿usted comió hoy?
2: Un poquito nomás.
0: Un poquito nomás comió, ¿no?
2: Sí, porque llegó el otro delincuente y entró a darle...
0: No, bueno, bueno, pero estaba rico.
2: Excelente.
0: Excelente, la verdad que sí, excelente. Bueno, Carla va a venir. Cuando Carla venga, ¿usted va a venir?
2: Hable
0: más fuerte porque no lo escucho.
2: ¿Va a venir el viernes?
0: No sabemos cuándo va a venir.
2: Pero si quiere comer de vera, ¿qué quiere venir?
0: No, bueno,
2: ¿un
0: bueno
2: sábado va a venir?
0: No, un sábado.
2: No me haga calentar.
0: No se caliente. No se caliente.
2: Pero vengo, sí.
0: Le mando un saludo a Beto de Villa Bosch.
2: A ver.
0: No, mándele un saludo.
2: Escucha una cosa, Beto.
3: Hola, ingeniero.
0: ¿Lo conoce usted a Beto?
2: Sí, lo conozco a Betito.
3: Soy Beto.
0: Bueno, tremendo esto, ¿eh? La persona ganadora del sorteo de Wild Hops Cervecería es... ¿Usted se queda o se va ahora a las 6 de la tarde?
2: No, me va a tener que aguantar un rato.
0: ¿Se queda?
2: Sí, porque yo tengo que pasar música también.
4: ¿A dónde?
2: Mira, no me hagas.
5: Vas a empezar a venir los martes, ¿eh? Martes de 6 a 8, de 18 a 20 horas, todo tuyo. Todo tuyo.
2: Bueno, vos ya vas a venir con
5: aparte,
2: el caballo
5: bien,
2: cansado.
5: Te van a invitar a los eventos.
2: Vos vas a venir con el caballo cansado. Vas a ver después. Dale, ayúdame con esto. No, llama otro. ¿Yo vivo?
5: Anda a buscarme el cable a casa.
2: Sí, el cable a casa. Yo te voy a dar el cable a casa. ¿Vos podés creer eso, vos?
0: Contá.
2: Che, amigo, escuchá, vos sabés que me olvidé un cable. Ah, mirá vos, le digo. ¿Y no me lo podrás ir a buscar? Sí, amigo, ¿cómo no? Si vos, para eso son los amigos. Yo tuve que ir a buscar el cablecito del hombre. ¿Qué hijo?
5: Bueno, una vez. Devolvé una, de toda la que recibí, devolvé una.
0: Escuchá una cosita. ¿Vos el 12 de septiembre vas?
2: Ah, vale.
5: Ya ves que me parece que justo tengo una reunión de tupper. Tengo justo ese día. Una reunión de tupper.
2: Escuchá, que ese día puedo cortarte algo. Y vas a hacer papelón.
0: Bueno. Ay. Gracias, Marito.
2: Te quiero, Santi, te quiero.
0: Sí. Ya se queda Santiago Pilesi con ustedes. ¿Qué dice Mani?
6: Ingeniero, deje de molestar ahí a Santi, pobre.
2: Pero si yo ni lo molesto.
0: ¿Eh?
2: Ni lo molesto yo.
0: Sí.
2: Lo ayudo.
0: José Lon Mar del Plata dice, quiero saber quién es el ingeniero para invitarlo a cenar a mi casa para que me venga a pasar música.
2: Vicky, no entiendo nada. Yo puedo pasar música, sí. Pero de eso se encarga Santiago.
0: ¿Qué, José?
2: Yo no como vidrio.
0: Se escapó rápido.
2: Yo no como vidrio, boludo.
0: Se escapó rapidísimo. José lo dice, quiero saber quién es el ingeniero para invitarlo a cenar a mi casa para que venga a pasar música acá. Y el ingeniero que dijo...
2: Santiago Pilesi.
5: Dijo, el de Friday.
0: Bueno, qué hijo de...
2: No, sí, por favor, tenemos años caminados.
0: Si usted lo invita a Carla, ¿va a la casa?
2: ¿Y por qué no voy a ir?
0: Si Rocío de Necochea lo invita, ¿usted va a la casa?
2: Sí, más vale.
0: Si José lo de Mar del Plata lo invita, ¿usted va a la casa?
2: Sí, hace un buen costillar, boludo.
0: Si María de Mar del Plata lo invita a ir a su casa, ¿usted va?
2: ¿Cómo, cómo? Vamos a todos lados,
0: Betito. Bueno, ay, no tenemos que ir.
2: Escucha, me dijiste el sorteo, ¿no?
0: Rocío de Necochea dice: decile al ingeniero que hago buenos corderos.
2: Pero invítame a comer entonces. Ya salgo para allá. Estoy con el bolso preparado.
0: Para que no doy más.
5: En cualquier momento le pide el voucher, ¿eh? Del micro.
3: Ingeniero, si viene a mi casa, ¿qué haría? ¿Me pone música como DJ?
2: Sí, sí, ahí no lo llevo a Santiago. Ahí voy yo solito.
0: Hijo de rapidísimo. Igual le digo una cosa, acá Carla.
2: ¿Y qué pasó?
0: Acá, yo no sé si Carla quería decir esto.
2: Estoy llorando.
0: Porque si imagínate yo. Verá, acá Carla cuando habla hace como una pausa un poco, ¿cómo decirlo? Un poco extraña.
3: Ingeniero, si viene a mi casa, ¿qué haría? ¿Me pone música como DJ?
2: O sea, ¿vos
0: querés música? Esa pausa fue... Esa pausa... Para mí no quiso decir eso.
2: No quiere música.
0: A ver, escuchemos nuevamente otra vez.
3: Ingeniero, si viene a mi casa, ¿qué haría? ¿Me pone música como DJ?
2: Se trabó.
0: No, se le vino otro pensamiento.
2: Por no. Sí, por eso. No, sí. No sean hijo de puta.
0: Si Carla lo invita a su casa a pasar música, ¿usted va?
2: Sí, sí, voy.
0: Si José lo invita a su casa a pasar música, ¿usted va?
2: Sí, con Santiago.
0: Ay, no doy más, boludo. Me duele la paz.
2: Y te lleva a vos también. 3-1 ya es otra cosa, ¿viste?
0: Bueno, vamos a conocer la persona ganadora del sorteo de Wild Hops del día de hoy. La persona ganadora es... Ay, boludo. Grial 1267. Grial 1267 es la persona ganadora del sorteo de Wild Hops del día de hoy.

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0: A segundos de las 6 de la tarde lo presento porque se va a quedar con ustedes hasta las 9 de la noche. Santiago Pilesi.
1: Hola,
0: Santiago
1: Alberto.
0: Querido. ¿Cómo anda, maestro?
1: Bien, ¿vos?
0: Bien, maestro, todo bien.
1: Bueno, me alegro, me alegro.
0: Qué lindo que estuvo hoy a la tarde.
1: Che.
0: ¿Pudo probar algo? ¿Le dejó algo el ingeniero?
1: Me dejó porque sabe que conmigo, si no.
0: ¿Eh?
1: Sabe que si no le va a ir
0: sí,
1: mal.
0: Sí, sí, sí.
1: No.
0: Estuvo bien porque le fue a abrir la puerta.
1: Sí, sí.
0: Lo ayudó.
1: Me ayudó con los equipos cargados. Sí,
0: igual
1: sí.
0: Ahora se va a quedar hasta las 9.
1: No, ¿no te parece? No, déjalo, déjelo ir.
0: No,
1: capaz lo están esperando.
0: Lo están esperando.
1: ¿A qué hora tiene que volver al geriátrico?
0: Lo están esperando.
2: A mí no me espera nadie.
1: ¿No tiene horario de regreso?
0: ¿Eh?
1: ¿No tiene horario de regreso en el geriátrico?
0: A las 6.
1: Ah, perfecto.
0: A las 6.
3: Me quedo, ¿sí?
0: Bueno, ay, no vamos. Escúchame, Santiago se queda con ustedes hasta las 6 de la tarde y hasta las 9 de la noche. Ajá. Tremenda la musiquita para hoy.
1: Tremendo, sí, cerrando el mes.
0: Así que.
1: Lo nuevo de septiembre ya.
0: Muy bien.
1: Día, así que, bueno.
0: Prepárense.
1: Vamos a un poquito de.
0: ¿Esta noche te vas a ver un show?
1: No, mañana.
0: Mañana.
1: Me invitaron. Me llamaron un amigo y me dijo, escúchame, ¿qué haces mañana?
0: ¿Qué haces mañana? Te dijeron.
1: Le digo, nada. Me invitaron a ver a Fatboy Slim.
0: Epa, muy bien.
1: Así que vamos a ir a ver a.
0: ¿A usted también lo invitaron?
1: Sí.
2: No, o sea, a mí no me llegó nada. Feo. Feo,
0: es feo.
2: Yo ya me la voy a
1: jugar. Escúchame. Pará. Tengo. Para hoy tengo 4 entradas para ir a ver a James Aviela, gratis.
0: Si bien,
1: querés,
0: gratis.
1: Vos que sos que agarrás hasta el rayo, te lo tengo, 4 tenés.
2: Para ¿Vos, para entrar, ¿vos me acompañás?
1: Veces. No, yo no voy, yo me voy mañana.
2: Y vamos hoy, amigo.
1: No puedo, hoy no puedo. Pero podés invitar a todas a tus chicas hasta que
0: Carla.
1: A todas,
2: pero
0: a
2: si
0: Carla.
2: Están en la loma del tuje, boludo. ¿Qué van a venir, boludo?
1: ¿No tenés una acá? ¿Local?
2: ¿Eh?
1: ¿De acá no tenés ninguna?
0: Sí, Carla. Sí,
1: a Carla, y bueno, invitala.
2: Escúchame, Carlita, te invito hoy a la fiestita.
1: Tenés para entrar y salir 4 veces.
0: Escuchá.
1: 4 entradas tenés. Entrás y salís.
0: Entrás y salís.
2: Ah,
0: salís.
2: Hola, ¿sinís? Hola, claro. ¿Qué tal? Buenas noches.
1: Hola, y salís.
2: Ahora vuelvo.
1: Y claro.
0: Bueno, escuchame una cosa. Este fin de semana tenés esto. Y el 12 de septiembre, ¿qué tenés?
1: Depende. Depende de quién vaya.
0: Ingeniero, usted viene el 12.
1: No tengo nada yo.
0: El ingeniero viene el 12 de septiembre a Gravity Experience.
1: Ah, qué bueno. Van a hacer experiencia con él. Muy bien. Yo no voy, entonces. Si va el ingeniero, yo no.
2: Prestame los equipos y paso a música yo.
1: No,
0: usted sabe mezclar bien.
2: ¿Qué soy yo? ¿Un paparulo?
0: ¿Sabe meter los filtros, el drop, todo eso?
2: Yo me crié en la música, huevón.
0: Bueno, le decimos a su fan que vayan.
2: Sí, a todos.
0: Usted va a estar.
2: Yo estoy ahí.
1: Por supuesto, entonces.
0: Ya tiene el set time.
2: Prendido en las bateas.
0: Mire que ya está el set time. Ya está, ¿eh? ¿Usted ya está?
1: ¿Está la convocatoria? ¿Ya le llegó? ¿El line-up? ¡Qué bárbaro!
0: Pregunta. ¿Cómo va a ir vestido?
2: Tiene ropita. Zapatillita blanca. No, la rompo, esa noche la rompo.
1: El suéter, va con suéter. Con suéter así al hombro.
2: No.
1: Sí, sí,
2: eso no. No sea boludo, eso
1: yo
2: no.
1: Yo te vi.
2: No me hagas calentar porque entro al estudio y te fajo.
1: Camisa adentro del pantalón.
2: No.
1: Sí, ya te he visto.
2: No,
1: con cinturón de cuero marrón.
2: Sí, así.
1: Cinturón así. De cuero marrón con hebilla.
2: No me quemé, boludo.
1: No. Yo te digo como te vi. Mocachines.
2: No.
1: Sí, mocachines. Sí. ¿Eh? Y una camisita y con el
0: suéter.
1: El suéter en el hombro.
0: Sí.
1: Con las mangas hecho un puñito así como. Para que no se salga. Y sí, y con el gancia en la mano. Un gancia.
0: ¿Usa pañuelo de tela?
2: No.
1: Viene pañuelito, pañuelensi. Va con pañuelensi.
0: Bueno, Santiago, lo mejor para esta tarde.
1: Nos encontramos el próximo viernes.
0: ¡Chao, ingeniero!
2: ¡Chao, ingeniero!
1: ¡Chao!
2: ¡Chao!
1: ¡Chao!
2: ¡Chao!
0: Gracias a todos. Lunes, 1 de la tarde acá en la radio.
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Bienvenidos a todos. Bienvenidos a este Sensis del día 4 de septiembre. ¿Cómo pasó el año, por Dios? Hasta las 9 de la noche voy a estar haciéndoles compañía. Tres horitas set tocando para ustedes, presentándole todo lo que pasó, todo lo que salió este mes, cositas nuevas que salieron estos días de septiembre.

Arrancamos tranquilo. Hasta las 9 de la noche por Gravity Radio 105.3. Desde la ciudad de La Plata. Para todo el mundo. Para comunicarse conmigo lo pueden hacer al 221 679 6621.

Arrancamos esta primera hora. Con este track. De Martín Gabo. Wigman. Y en el remix de nuestra amiga Sabrina Rivas, que hace poquito cumplió años y hoy se encuentra de gira por París. En 12 tiene fecha. Y anda de paseo con nuestro amigo Guido, con Joven Ruth, que han sabido pasar por acá. Porque es San Friens. Bienvenidos a todos. Mi nombre es Santiago Pires y hasta las 9 de la noche. Les voy a estar haciendo compañía.

0: Hola, Juan querido. Bien, ahí por el camino centenario. Ojo la fotomulta ahí. Este sunset y esta musiquita. Te doy tiempo a llegar a tu casa, prepararte y hasta las 9 le vamos a meter murra. Hola, Juan Ramón, querido.
1: Dale, dale, dale, taxi, dale. Estoy saliendo mi taxi power.
0: Dale, el taxi power. Hola, Javier, querido. Super viernes, explota. Arrancamos tranquilito, ¿eh? Bien despacito. Hola, amigo Sancho Tatú, desde Carlos Casares.

0: José Luis, querido.
1: Hola, Santi, ¿cómo vas?
0: ¿En vos?
1: Terminando el día para seguir escuchándote a vos, cracks. Ya se está bajando el solcito, entendido, así que musiquita. Bueno, se viene el fresquete, me parece.
0: Sí, ¿no?
1: Abrazo, amigo.
0: Abrazo grande, José Luis. Chino, querido.
2: Hola.
3: Para adelante.
2: Papurrón.
0: Hola, bebé.
2: Me vas a hacer bailar, ¿no?
0: Y bueno, perdón. Escuchá.
2: Hace bailar.
0: Con este solcito. Arrancamos así, despacito. Se me termina el track. Ahí vuelvo con todos los mensajes.

0: Cari querida, hasta mis perros bailan muy bien ahí.
1: Buenas, Santi.
0: Hola.
1: ¿Cómo estás?
0: ¿Bien vos?
1: Bueno, genial, viernes, espléndido, un placer. Un placer escucharte.
0: Gracias, Cari. Gracias por estar ahí. Y viste cómo arrancamos, ¿no? Despacito. Romeo de Tamendi, que recién acaba de terminar de almorzar.
2: Hola, Santi, ¿cómo andás? ¿Cuánto tiempo?
0: Hola.
2: Te mando un fuerte abrazo, un buen fin de semana.
0: Gracias, Romeo, querido.
2: Cuídate, loco. Pasá buena música, ¿eh?
0: Haré lo posible. Lo dejaré todo. A ver, Toby. Hola, Toby.
3: Azul, azul.
0: Claro. Mirá cómo suena eso. Gustavo, desde el auto.
4: ¿Qué hace, Santi? ¿Cómo? Acá estamos. No deje de poner música que estamos viajando. Acá estamos con Valentino.
0: Muy bien, Valentino. ¿Para dónde van? Contame. Hasta las 9 de la noche, ¿eh? Le metemos con Tuti. Mira que se te ve el sol ahí en la cara. Atardecer esta musiquita y viajas solo. Pones la velocidad crucero y sale, ¿eh? Y va. Es como el track este, vas así solito.
5: Buen track, Rebus Project.
0: Escuchalo.
5: Muy bueno.
0: Escuchalo. Va, va, va.
5: Muy bueno. Muy bueno, Santi. Seguí, seguí así, seguí así.
0: A ver, Lucio.
6: Hola, Alberto.
0: No, no es...
6: Estuvo viendo de Pinamar otra vez, Alberto.
0: Está bien.
6: Con la Sole. ¿Qué onda? ¿Te vas? Hola, Santi. ¿Cómo andás? Hola, Lucio. Estamos volviendo de Pinamar con Sole. Mi esposa, mi amor.
0: Raya.
6: Acá estamos volviendo para la ciudad del campeón.
0: Un beso grande para Sole. Y un abrazo para Lucio. Que nos están escuchando ahí en 94.3 en Pinamar.

0: estoy yendo a casa y voy, parece, no sé, voy en una nave espacial. Muy buen track. Muy buen track, Santi.
1: Acompañando ese viaje, así, tranquilito, de regreso a casa, desde el trabajo, desde donde sea. Y prepárate. Ponete en clima para cerrar la semana y arrancar el fin de semana, como todos los viernes, hasta las 9 de la noche. Hola, Dora.
2: Hola, buenas tardes.
1: Hola, buenas tardes.
2: Hermosa música. Los estoy escuchando. Es 600 kilómetros. De Pasteur a La Plata. Así que contento pueden estar, ¿eh?
1: Muy bien.
2: No me saquen el cuero.
1: No. Bueno, sacar. No, Dora. No, Dora, por favor, ¿cómo te vas a sacar el cuero?
3: Te queremos, Dorita, te queremos.
1: Escúchame, vos. ¿Qué te la presente, Dora? Conseguimos el teléfono y. No sé. Es una oyente, no sé si una señora, no tengo ni idea.
3: ¿Pero qué me iba a querer que conoce al ingeniero?
1: Y bueno, yo pues sí quería presentarte a este que. ¿Usted?
3: Hola, Dorita.
1: Hola. Por ahí necesitaba para ir hoy. Hoy no hay que ir allá a ver a James Aviela, ¿no?
3: No, pero no va a poder llegar.
1: Ah, tengo 600 kilómetros, estaba lejos, ¿eh?

0: Hola Maxi querido, ¿cómo estamos? Saludos al Tano desde Mar del Plata, nos escucha a través de la 92.9. ¿Cómo estamos viajando con esto, eh? Bien despacito, eh. Para que después no me digan, estás a los gritos, estás a fondo. Tempranito, despacito, este sunset.
1: Guarda con el ingeniero, Santiago, Este es, Dora es una masa, Dora es increíble.
0: Dora es increíble.
1: No sabemos la edad, pero una genia escuchando electrónica. Eso sí que...
0: Tremendo, ¿eh?
1: Es increíble. Y guarda ahí que está el ingeniero.
0: Muy buen oyente, hemos rescatado, ¿eh?
2: Decir al ingeniero que es un paparulo, pero está perdonado porque hoy está bien vestido. Tiene una remera como la de la selección.
0: Ah, lo viste, ¿eh? Cotiza en bolsa esa remera, ¿eh?

0: Zizi.
1: Hola, Pedro, querido.
2: Hola, Daniel.

0: ¿Qué onda, Santi? Me fue temprano, Albertito. Tenía que llegar hasta las 11, Albertito. ¿Qué pasa con Albertito?
1: No sé, Lucio. Pero está de la una, hay bastante tiempo. Se queda un ratito conmigo charlando y
2: me dejó el paquete.

0: historia.
1: Ah, sos boludo vos.
2: Escuchame una.
0: Hola.
2: Abrí el canal porque te voy a cagar a trompar. La de joda conmigo.
0: ¡Para!
2: No. Te voy a sacudir, ¿Te quedé porque tengo edad avanzada?
0: No.
2: Me andas jodiendo conmigo.
0: Escúcheme, llamaron de geriátrico, no, que tiene que volver. Tiene hasta las 6 la prórroga que tenía, ¿eh?
2: No, si no es para mí eso. ¿Y esa llave? ¿Qué pasó con la llave?
0: No sé, está bien acá.
2: ¿Qué?
0: La llave de geriátrico.
2: No.
0: Es más, dijeron. Es más, dejalo, abrí la puerta y tiralo. Chao. Y cierra, nada más. Ahora, después tirame la llave por el buzón.
1: Ahora viene el conejo papá.
0: Che, paren un poquito.

0: Se picaba, se picaba.
1: ¡Ve pasito! Todavía no, todavía no.
0: Y ahí se iba la joda por el ingeniero Albertito. ¿Qué onda, chi? Betty, ¿qué pasa, ingeniero? ¿Quiere pelear?
1: ¿Qué pelear? ¿Qué? Mamadera.
0: Me hago un mano a mano, si quería. Avísame, la chatita, viste, acá el campo.
1: ¿Cómo llegan el viernes? ¿Cómo llegan el viernes, alemán querido?
2: Señor Pileggi, buenas tardes.
1: Buenas tardes.
2: Ya enviamos la ambulancia para devolver al ingeniero de geriátrico.
1: Sí, por favor.
2: Calcúlele 15 a 20 minutos.
1: Sí, bien.
2: Van a golpear la puerta, usted abra y entrará el personal sanitario para evacuarlo.
1: Perfecto, muchísimas gracias.
3: ¿Por qué no me venía a buscar vos, huevón? ¿Sabes qué geriátrico te voy a dar yo?
1: Por Dios. Esto me lo dejas vos, Alberto. Esto es culpa tuya,
0: Ingeniero, no te pongas violento, che. Tranquilo.
1: Tranquilo, ingeniero, José Luis.
4: Ingeniero, rata.

No, Santi, no le abra la puerta. Cuídame a mí. Cuídame a mí que arranco la chatita y voy. Lo atiendo. Y después que los lleven. Cuídame a mí. Cuídame a mí. Y a la, sí.

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Qué rico mate, ingeniero, ¿eh? Qué rico mate.

0: Vamos a estar haciendo la radio fuera de la radio, ¿eh? Ahí en Medusa, 11:57 de la ciudad de La Plata. Rodrigo Villegas, Alberto T. ¿Quién les habla? Y Roche. Manda tu mensaje para tu QR. Hola, Trinity.
1: Porque se está tocando, gordo. Sabe hablar, gordo, no terminó el secundario.
0: ¿Qué pasa? ¿Qué son esos audios, por favor?
1: No, mandale un beso a mis chichis que se están durmiendo.
0: Perfecto.
1: Así que quieren besos tuyos del ingeniero.
0: Muy bien. Ingeniero, las chiques de Trinity se están durmiendo, dice. Muy bien. Para.
2: ¿Qué pasó, Trini?
0: Dice que se está durmiendo con esta música. Trini, no puede estar todo el día.
2: Claro, no puede.
0: Bumba, bumba, bumba.
2: Un poquito hay que bajar a veces.
0: Y aparte como para arrancar.
2: Claro, después sube, Trini.
0: No, por supuesto.
2: ¿Eh?
0: Es como siempre, un poquito abajo.
2: Y después
0: arriba, subimos, es siempre.
2: Después explota todo.
0: Sí, claro. Siempre empieza por abajo. Yo empiezo por abajo. Yo empiezo por abajo y después subo.
2: Cuando va a la discoteca.
0: Dice lo mismo.
2: Empezá por lo... Y después terminá con lo mejor.

0: Hola, Checho, querido.
1: Todo lo que baja, sube.
2: Hola, Santiago, querido amigo.
0: Hola, Rubén de Rancho.
2: ¿Dejaron comida hoy?
0: ¿Qué comieron? No, claro, no.
2: Se ve lindo eso, es rico, ¿eh? Bueno, acá con Alberto desde Ranchos.
0: Abrazo grande, Rubén. Con Alberto ahí en el bolichito. Prendelo fuego, ¿eh? Sacá la parada de afuera y dale, ¿eh? Que le metemos murra. Hoy comimos ciervo. Tremendo. Unos sanguchitos de ciervo así como desmenuzados en una cosa tremenda.
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0: Siete menos tres minutitos. Qué rápido pasó esta hora, ¿eh? Se viene la segunda. Vamos a levantar un poquito más. Así las chicas de Trinity no se duermen en Mar del Plata. Que nos escuchan a través de la 92.9. Mar de Ajó 104.5. Bahía Blanca 104.5. Dolores 90.5. Los chicos de Saladillon 104.5. Y vamos a ver si el 20 vamos a ir, ¿eh? A copar la parada ahí en el Sunset. Entonces vamos, ¿eh?

0: yo también. La sala ahí y Mar del Millo. Otra vez me tengo que bañar con la radio adentro porque tengo que estar escuchando.
1: Y bueno, ¿no? Cuando uno es bueno, es bueno.
0: ¿Saludas? Sorry.
1: Cuando uno es bueno, es bueno. ¿Qué va a hacer? Andá a bañarte. Tranquilita. Vamos a ir a una pausa y volvemos con todo, ¿eh? Empezamos a levantar este viernes 4 de septiembre. Ya volvemos.
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Este Census del día 4 de septiembre. Les recuerdo que estamos saliendo en vivo desde la plataforma Twitch, Kick y Facebook. Ahora lo voy a compartir en el mío. Ahí estamos. Después vamos a transmitir un poquito desde mi Instagram. Y en breve estoy gestionando a ver si puedo hacer un pequeño baile room acá, que vengan a presenciar las 3 horitas de la radio. 10 cupos, ¿eh? ¿O no, ingeniero? 10 cupos acá. Mientras yo estoy, bueno, gente bailando, tomando algo tranquilito, sin descontrolar el estudio. Despacito, estoy gestionando. Lo vamos a hacer, ¿eh? En breve largamos con eso. El ruso desde Chile. Hola, papá. Juntándose desde Santiago de Chile. Dale, subir, que es viernes. Por fin terminó la semana. Y sí, Rusito. 10 cupitos. Acá con 10 estamos ya. Estamos bien. Y arrancamos. ¿Quién te dice?

Hola José querido de Mar del Plata. A punto de tomar unos verdes con Marchu. Claro. ¿Cómo está Mardel? ¿Está lindo ahí para estar en la costanera? Mañana me voy a ver a Fatboy Slim. Al Movistar Arena, ¿eh? Va a estar lindo eso. De la mano de Lucio Rabasa. Gracias, Chino, por la invitación. Pablito Raimondi. Qué lindo que va a estar eso. Y tengo 4 invitaciones para hoy. Me he olvidado, ¿eh? El que quiera ir hoy a ver a James Abiela en Morocco. Tengo 4 invitaciones, ¿eh?

0: Un abrazo grande para mi amigo Fede Brugo. Que nos está escuchando desde su Super, Super 72. En 72, 18 y 19. Vayan a comprar ahí, que dice que tiene toda la onda, ¿eh? Va con esta musiquita, la gente va comprando, va cogoteando. Abrazo, Fede, querido. Luisito de Villa Elisa.
1: ¿Qué haces, Santi? ¿Qué quilombo haces, que te dejaron del turno anterior? Es como los que del turno de hotel que no se quieren ir todavía.
0: No, no están acá. Firme, ¿eh?
1: Todo bien, vos.
0: Se fueron, están van quedando algunos.
1: Esperando el QR, Santi.
0: Te mando.
1: Santi, querido, mandale con todo nomás.
0: Después te mando ahí los QR para el 2.

El alemán que me dice que Fat Boy va a ser, y seguramente, como todo, igual a mí esa pizza mucho no me gusta, ¿eh? Pero bueno, no queda otra.

0: Esto se está poniendo buenísimo, picante.
1: Mira, poquito.
0: Yo también quiero un QR, Santi.
1: ¿No te mandé? Mandé otra Karina, entonces. Me parece que le mandé otra Karina. No te mandé por Instagram, fíjate. Me parece que te mandé. Y de a poquito vamos levantando. Los BPM. Para llegar a las 9 de la noche a fondo.

0: sí, ahí me mandaste.
1: Ah, sí, sí.
0: No lo había visto. Gracias a ti.
1: Bueno, después si necesitas más me avisas. Luisito, te lo mando por Instagram. Mandame un mensajito.

0: que no salta, es un inglés, salte puto.
1: Hola, Débora, querida.
2: Soy Sabri de Marvel, ¿cómo va? ¿Todo bien? La radio, me encanta la música, los quiero, besos.
1: Débora, desde Mar del Plata. Gracias por estar, nosotros también te queremos. Luisito.
3: Ahí te mandé el mensajito.
1: Perfecto.
3: Por Instagram.
1: Perfecto.

Hola Norma, querida. Sí, ya te mando, me olvidé de vos. Ya te mando. Decime cuántos. ¡Vamos!

0: para tu nombre, ¿cómo es?
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0: Porque le advertiste, lo sé, el de la tarde, pero vos estás después de él, no sé tu nombre.
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0: Raúl, querido. La música está genial. Me comí todo. No, todo no, dejé algo. Dejé algo de lo que me dejó el ingeniero. Estaba buenísimo.
1: Santi, querido.
0: Hola, Robert.
1: Estoy lejos, si no...
0: ¿Dónde estás?
1: A ver cómo mando las sillas para allá.
0: ¿Dónde estás?
1: Pero no está el ingeniero ahí.
0: Sí, pero ingeniero.
1: ¿Y Aníbal Hugo?
0: Aníbal no sé. Y ahora va a aparecer seguramente.
1: Mirá que ya empezó el calor. Así que se están poniendo todos a tono.
0: Sí, hermoso.
1: Santi, querido.
0: Albert, querido. Robert, querido. Roberto Belgrano. A la espera de Aníbal y Hugo. ¿Por qué no?

0: Oscar querido.
1: Vamos, Santi, arriba, arriba, que viernes.
0: Vamos, Oscarcito. A meterle. Con Tutti.
1: Buena música, bien arriba, ¿eh? Vamos.
0: Después me decís a las 9, ¿cómo terminás? Pero miren que llegó.
2: ¿Cómo activa?
0: ¿Cómo activa?
2: Linda música, querido Santiago. Epa, un abrazo ahí también para Buenos Aires.
0: Oh, la Liga, querido.
2: ¿Qué pasa, el ingeniero? Sí. No sale a buscar por miedo que lo agarre la gente del geriátrico. Mándelo ahí con dos envases de litro. A ver si lo pierden por el barrio.
0: Ahora se le anda, Liga, querido.
3: ¿Viste la cantidad de seguidores que tenés? Uy, y los que no saldrán.
0: ¿Eh?

0: Hola, Ricky.
1: Hola, Santi, buenas tardes, casi nochecita. Bueno, qué linda noche de viernes.
0: Qué lindo, ¿eh?
1: Qué linda música, no, Santi.
0: Dale, empiezan los calores.
1: Carajo.
0: Por Dios, empiezan los calores.
1: Wop, wop, wop.
0: Viste que empiezan los calores y esta musiquita es como que te invita a estar así con amigos. Mientras uno prepara el asado, el otro la picadita, el DJ, yo ahí, va llegando la gente y 20, 30, 50, más que eso no, ¿eh? Una privadita así y toda la noche. Qué lindo. No necesitamos más nada. Solo falta que empiece a hacer calor, nada más.

0: Hola, Facu, querido. Tarde, pero seguro. Estoy a full. Estoy escuchando. Gracias, Facu, por estar ahí. Esto que está sonando es un proyectito mío, ¿eh? Verde, está verde, pero va. Hola, Nico, querido.
1: Hola, Pileggi, tarde pero seguro.
0: ¿Qué pasa tarde pero seguro?
1: Con la musiquita,
0: Están todos tarde, ¿eh?

0: Estoy llevando a mis hijos a una matiné.
1: Muy bien. Y la llevas a fondo con esto.
2: Y mandar un saludo a todos los chicos del gimnasio. Acá arrancamos de vuelta.
1: Vamos.
2: Muy buena la música, dale.
1: Dale, Romeo, 3 de 1000. Vamos ahí en el gimnasio.

¿Quién me está escuchando en el gimnasio? A ver, tira nombres, tira nombres. Vamos, ahí el de buzo negro, que no alcanzo a identificar. La señora de... La señora no, la señorita. De remerita clara. Allá una de gris, morochita. No alcanzo a ver mucho más, ¿eh? Dale. Dale.

0: 8 y 3 minutitos, no pasamos más una tandita. Cambiamos la hierba, calentamos el agua y ya volvemos.
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11: 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Sí, escuchaste bien.

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6 minutitos y 13. Arrancamos la tercera hora hasta las 9 de la noche. Por el Gravity Radio 105.3 desde la ciudad de La Plata. Para todo el mundo desde la radio que respira música electrónica. Un saludo para Tito, está ahí en el gimnasio. Mira, Tamendi, metiéndole, meta y ponga, 3 de 1000, dale.

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0: puedes pedirme el QR free a través de mi Instagram. Puedes mandar mensajito acá a la radio 221-679-6621. De WhatsApp. Decís, quiero mi QR. O mis, lo que quieras, con quien vayas. Sábado 12 de septiembre.
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todos los viernes desde las 18 horas.

0: Ahora sí, llegó la fotito de esa chicha bien helada. Más surreal que hace un rato. Dice el ruso desde Santiago de Chile. Robert.
1: Santi, querido.
0: Sí.
1: Muy bueno hoy, ¿eh?
0: ¿Hoy?
1: ¿Cómo rema? Esos bits.
0: Esos bits.
1: Contame.
0: ¿Qué?
1: ¿Vamos a tener el mail a las 9?
0: No, hoy no.
1: ¿Tenemos
0: hoy no.
1: sorpresita?
0: No, hoy no.
1: ¿Seguimos una hora más?
0: No.
1: Every Friday. At 6 p.m. Santiago Pinelli Radio Show. El ingenieri que habló de los seguidores. Vamos a seguir a Santiago Pinelli en YouTube.
0: Vamos a ver.
1: Toda la magia del radio show en YouTube. En el perfil de Santiago Pinelli.
0: Ah, vos sos mi mejor representante.
1: Querido.
0: Sos mi mejor representante. Mi management.

Gravity, desde la ciudad de La Plata. Para todo el mundo, estamos en vivo en mi Instagram, arroba Santiago Pileschi. Un gran saludo para Maxi, para Rich, para Simbad, para el Titi Free. Lo apareció recién el Titi Free, por Dios. Estamos en vivo también en la plataforma de Twitch, Kick y Facebook, tanto de Gravity como en el mío. Apareció Robert de Belgrano. Matías Benítez. Abrazo grande, Mati.

0: Hola, Anita querida. Después te paso todo lo que necesites. ¿Cómo me abandonaste? No viniste más, ¿eh? Ya vamos a empezar a hacer una movidita acá, ¿eh? Estoy pidiendo permiso para 10 cupos. Los viernes 10 cupos acá. Así hacemos un poquito de balurdo. ¿Te parece? ¿Tenés gente para invitar? Perfecto. Vamos a empezar a hacer, ¿eh? Aguantame que estoy ahí gestionando y ya lo tengo cocinado. Estamos en vivo desde mi Instagram, @ Santiago Pileggi. Estamos en vivo en la plataforma Twitch. Estamos en vivo en la plataforma Kick. Y estamos en vivo en la plataforma de Facebook de Gravity y en el mío. Un saludo para mi hija Fátima, que me banca. Se conectó. Agarrate, nene. Últimos 15 minutos. Horacio de Necochea.
1: Yo voy, Santi, llevo la picada.
0: Perfecto, dale, nene. Ya lo vamos a hacer,
2: Santiago Pileggi.
3: Sí, Santi, queremos ir al estudio.
0: Más vale.
3: Al estudio a armar la fiesta ahí.
0: Lo vamos a hacer, Así, las 3 horas mías van a ser de puro baile acá, Ya lo tengo casi liquidado. Y quien te dice, hacemos hasta las 10. Francisco, ¿querés fiesta? 12 de septiembre tenemos fiesta, 11:55 de la Ciudad de La Plata, en Medusa, se viene Gravity Experience.

después Alberto, después yo y después Roche. Y que explote todo. Ah, estás para la fiesta, Fran, ¿eh? ¿Cómo se anotan en eso, eh? Che, si les digo que hay que hacer una colecta para algo, no se suma nadie, ¿eh? Vamos, llegó Augusto, vino a charlar de la fiesta que vamos a hacer acá adentro.

0: Un gran saludo para Germán de Running La Plata. Para mi hija que por primera vez se conecta a mi Instagram.
1: ¡Ah, no! ¡Hola, Pati!
0: Francisco quiere fiesta. ¿Qué vale la fiesta? ¿Qué era? ¿El 12? No, no, con QR free. Mandamos un mensaje a mi Instagram, te paso el QR. Es con ingreso free a través del QR. A ver, Franco de Mar del Plata.
2: Vale, Santi, che, a seguir metiéndole musiquita, musiquita propia, y hacer ritmos que suenen. Vamos arriba, che.
0: Bueno, che. Fran, mandame un mensajito, Fran. Francisco, por la entrada a mi Instagram, te paso los QR que necesites. 12 de septiembre, 11:55 en Medusa. Vamos a romper todo, ¿eh? Si Dios quiere. Últimos 10 minutitos y nos vamos, che.

0: ¿Cómo estamos? ¿Bien vos?
1: ¿Cómo es el tema ese de los QR? ¿Me haces la gauchada de informarme?
0: Mandamos un mensaje a mi Instagram, arroba Santiago Pinelli, quiero QR y te mando los que necesites. ¿Eh? Y de paso me seguís y de paso cañazo. ¿Eh? Dale, Adrián, mandame un mensajito, así me acuerdo.

0: Buenísimo, dale. Gracias.
1: De nada, 221-679-6621, el WhatsApp para comunicarse conmigo, y si no, a través de mi Instagram, @SantiagoPileggi. Hasta las 9, ya estamos, capaz que un poquito más le doy, por ahí 9:30, depende.